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1: Son las 9:21.

0: Gracias.
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2: Son las 9:32.

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1: Son las 9:41.

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1: Son las 9:51.

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1: Son las 10:02.

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1: Son las 6:14.

Haz una oración ahí en tu lugar. Dile: Señor, yo quiero permanecer solo en ti. Que tu presencia nunca se aparte, Señor, de mí. Derrama tu Espíritu, Señor, sobre nosotros.

0: Tú eres nuestro mejor amigo.
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4: Son las 6:24.

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1: Son las 6:33.

Ya son las 6:44 PM, mi gente hermosa. Y mire que estamos aquí en el rinconcito en el cielo, que es música para tu alma. Si usted nos acaba de sintonizar, mire, yo soy la Blaquita Gómez y este espacio es totalmente para usted, para que inicie su mañana una vez más con toda la buena actitud. Mire que estamos despertando a una temperatura mínima de 11 grados centígrados y vamos a tener una máxima de 23. Sale, tenemos ahorita presencia de nubes, pero vamos a tener un poco del sol, claro que sí. A partir de ahí, de las 8 de la mañana, entre 7 y 8 de la mañana vamos a tener ya un poco de los rayos del sol. Si no se ven, es por la nubosidad. Y mire que a partir de las, más o menos ahí como las 11, vamos a tener un poco de chubascos, pero a lo largo del día sí vamos a tener presencia de sol, ¿sale? Así que tomen sus precauciones, mi gente bonita, en esta mañana ya de jueves 28 de mayo. Ya, mire, ya estamos a casi viendo finalizar este mes de mayo. Este mes de mayo ya se está terminando. Así es que en esta mañana vámonos rápidamente a seguir disfrutando de esta música. ¿Y qué le parece, mire, si en esta mañana iniciamos, o tenemos más que nada, usted que está iniciando su día, lo iniciamos con un pequeño salmo? Y mire que el Salmo 23 nos dice: el Señor es mi pastor y nada nos faltará. ¿Sale? Si usted toma a Dios como su pastor, como su proveedor, como el que suple todas sus necesidades, mire que Él promete que no nos faltará nada. Pero usted tiene que darle su corazón para que esto pueda suceder, porque esto es recíproco. Yo doy y tú también, ¿qué me das? ¿Sale? Así es que vámonos rápidamente a seguir disfrutando de estos temas que nos llenan el alma y el corazón. Y para eso yo le invito también que se comunique conmigo aquí, el número en cabina 276-105-0281. Para que yo coloque los temas con el cual usted quiere iniciar su día, iniciar su mañana con toda una buena actitud, iniciando ya un nuevo amanecer gracias a la infinita misericordia de Dios. ¿Sale? Así es que no se rinda, mi gente bonita, porque hoy jueves ya nos queda confiar en Dios Todopoderoso. ¿Sale? Confiar en sus tiempos, confiar en lo que Él nos ha dado y confiar porque solo de Él mana la vida. ¿Sale? Así es que vámonos a empezar este día. Si usted acaba de despegar ese ojo, pues mire que hoy empiece su día con el alma tranquila y con el corazón agradecido. ¿Sale? ¿Por qué no le dice al Señor: gracias, Señor, porque mientras yo dormía, tú ya estabas preparando nuevos caminos para mí? Bendice, Señor, mi día en esta mañana, nuestras metas y cada esfuerzo de esta semana que nos has bendecido ya. Haz florecer lo bueno y mira, multiplica, Señor, nuestras oportunidades para ser mejores cada día. ¿Sale? ¿Por qué no le dice al Señor: acompáñame hoy en este día y en cada decisión que yo pueda tomar? Así es que hoy usted que está allá, dígale: gracias por este nuevo amanecer. En el nombre de nuestro Señor Jesús voy a comenzar este día tomado de tu mano preciosa. ¿Sale? Así es que vámonos rápidamente a seguir disfrutando de estos temas que nos llenan el alma y el corazón, que nos llevan a ser agradecidos porque Dios nos ha regalado un corazón. Así es que ese corazón hay que darle gracias a Dios con ese corazón que Dios nos ha regalado. Así es que vamos a seguir disfrutando de esta música. Yo soy la Blaquita Gómez y regresamos con más. Recuerden que solo estoy hasta 7:30 de la mañana el día de hoy. Así es que vámonos, porque en esta mañana tenemos más que nada la gran bendición de iniciar un nuevo día tomados de la mano de nuestro Creador. Así es que vamos a escuchar aquí algo de la nueva generación de Jesús día a día. Súbale a su radio y regreso con más aquí en el rinconcito en el cielo.

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1: Son las 6:52.
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1: Son las 7:10.

Son las 7:12, mi gente, y así a ritmo de Jesús Adrián Romero en esta mañana. Estamos con ustedes nuevamente aquí en el rinconcito en el cielo. Estamos escuchando algo de su álbum Crece Más Mi Amor Por Ti. Así es que en esta mañana, mira, acabamos de escuchar también algo de la nueva generación de Jesús Día a Día, así como algo de Danilo Montero, Todopoderoso. Escuchamos también a Manuel Bonilla con La Vida Es Una Flor. Y escuchamos aquí al Pescador de Hombres para todos ustedes que nos están sintonizando en esta mañana de jueves 28 de mayo. Y mire que recuerde que un rinconcito en el cielo es música para su alma, para que inicie su día, más que nada, con toda la buena actitud, pero sobre todo tomados de la mano de nuestro Señor, tomados de la mano de nuestro Creador que ha tenido misericordia hasta el día de hoy. Así es que en esta mañana, usted que me está escuchando, no se olvide que Dios está ahí. Nuestro Padre Eterno está siempre al cuidado de cada uno de nosotros. Y que no importa por la situación que usted esté pasando, mire que si usted le deja más que nada que Él sea el que tome el control de su vida, de la situación por la cual usted está atravesando, créame que Él hará en su vida lo que tal vez usted ya no tenga fuerzas para hacerlo. Él tomará el control de ese problema, de todo lo que por lo cual usted está atravesando. Así es que solamente déjele entrar a su vida y a su corazón. Dígale: Señor, yo ya no puedo más, aquí estoy. Y mire que hay una porción en la Escritura que nos dice que, dice, en las palabras de nuestro Señor Jesús nos dice: venid a mí todo el que está trabajado y cansado, dice, que yo los haré descansar. Así es que solamente necesita ir a Jesús, porque Él es el que lo hará descansar, ¿sale? Así es que vamos a seguir escuchando de esta música. Y mire, dice aquí algo de Miel San Marcos: no hay lugar más alto. Así es que estar a los pies de nuestro Señor. Así es que vámonos a escuchar algo aquí de Miel San Marcos y regresamos con más música aquí en el rinconcito en el cielo, que es música para tu alma. Ya quedan pocos minutos. Recuerde que yo me voy hoy 7:30 de la mañana, me paso a retirar. Así que tengan hoy la oportunidad. Tienen esa oportunidad más que nada de poder mandarme ese mensaje y escuchar la música la cual usted quiere escuchar en esta mañana. Así que vamos a escuchar rápidamente algo de mi

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4: Son las 7 y 24 minutos.

Ya son las 7 de la mañana con 28 minutos, mi gente bonita. Y mire que llegamos ya a la parte final de este programa. De verdad, muchísimas gracias a toda la gente que me estuvo acompañando. Aunque no se reportó conmigo, pero yo sé que está ahí escuchándome. Así que le mando un saludo enorme para todos ustedes que nos están escuchando ahí en Colonia Centro. Para la gente bonita de Temalaca y Yucan, del barrio de Guadalupe. Para la gente hermosa que mire, que también se comunica con nosotros desde San Nicolás, Buenos Aires. Un saludote enorme y para toda la gente de Ranchería Loma de Junguito que también nos están escuchando ya desde muy temprano. Sale para nuestra buena amiga que nos escucha allá en carretera Puebla, Nautla también. Para la gente hermosa de Ayacaya, Basolo también que nos escuchan. Así es que para todos ustedes un saludote enorme y un abrazo. Que este día sea especial. Sale que todos ustedes tengan un ex a las 6 de la mañana. Mañana sí estaré con ustedes hasta las 8. Así es que hoy que ya tenemos la oportunidad de poder hacer la diferencia, pues no se olviden en hacerlo. Sale, que tengan una excelente mañana. Yo me paso a retirar. Estuvo con ustedes aquí su amiga la Flaquita Gómez. Y que tengan un excelente día. Sale, recuerden que caminar con Dios no depende de tus pies, sino que depende de tu corazón. Así es que tengan una excelente mañana. Hasta la próxima.

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1: Son las 7:42.

frente a ti para entregarte mi existencia. 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

horas, tantos días, tantos años sumido en la oscuridad, disfrutando a mi manera del mundo falso en que he vivido. Pero hoy, la luz maravillosa de tu amor ha brillado en mi alma. Hoy he comprendido que si estoy aquí, es para multiplicar ese mensaje maravilloso de tu bondad infinita. Tómame entre tus manos. Recoge mis pecados. Toma mis cargas y mis culpas. Y sobre todo, dame la oportunidad de vivir plenamente. Sí, Señor. Tómame entre tus manos. Condúceme. Guíame por el camino de tu misericordia, para que cuando llegue a ti y te mire de frente, sea para glorificar tu nombre y exclamar que soy feliz. Sí, Señor, soy feliz porque he vivido nuevamente. Gracias.

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1: Son las 7:52.

0: Son las 9:47.
1: Lucharán a 2 de 3 caídas sin límite de tiempo. 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
2: Ya estoy de regreso, ya estoy por aquí con ustedes de una vez. Vamos a empezarle a dar lectura a los mensajitos que tengo por acá.
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2: Y nos dice, me regalas el link para poder escucharlos otra vez. Es que no me hablen. ¿Qué crees? No estaba en línea. Pero mira, te los vuelvo a repetir tus saludotes.
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2: Dice, buenos días. Quisiera dedicar la canción de mi hermano pequeño.
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2: A César Morales, por motivo de su cumpleaños. Hermano, te quiero mucho. Te mando un fuerte abrazo. Es que nos están escuchando hasta ya, hasta Ciudad de México. Por eso no estaba jalando el link. Pero ya estamos en el aire, ya te repetí tus saludotes. Saludos para el buen César Morales.
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2: feliz cumpleaños.

0: Dice la queridísima terminación, nada más y nada menos. ¡Qué 40! Buenos días, porfa, la de culpable tú, de alta consignia, y ya me enteré de Riker. Termina son 76, dice, buenos días, compa Axel, porfa, la de la firma, porque te amo, y cita con un invento de fuerza rígida.
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0: Terminación 57 nos dice, buenos días, Axel. Por favor, adherido a tu piel de los Diablos Locos y de Remix, Paloma Ajena. La

0: Ahí les va, nada más. Pero va. Tengo este, dice. Dice, ya lo estás googleando. Pues sí, yo tengo. ¿Para qué me vas a ver los chistes? Pero ahí les va este. ¿Por qué Jaimito va con traje y corbata al oculista? Dice el 95, ¿por qué? Pues porque va a la graduación de sus gafas. Bien rancio mi chiste.
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0: Dice, una más y me bajo el cierre. Pues que sí.
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0: Terminación nada más y nada menos que 38.
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0: Dice nada más y nada menos que... Buenos días, Axel. ¿Me podrías complacer con una rolita de Robin Feldman? Gracias.

Oye, oye, oye, no estés faltando al respeto, 88, que te vas a ganar un pase directo a las bloqueadas. Ay, no. Oye, no te voy a decir nada porque si no vas a empezar de... Ay, ay, sí.

0: Dice Termigas 1104. Buenos días, Axel. Por favor, la de TV es buena, de parranda. Y disfruté engañarte de la adictiva. Por favor, carnales.
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0: Métele la. Este último mensajito de terminación 02 que nos dice: buenos días, compadre Axel. Serías tan amable de complacerme con dos temas, por favor. Volví de aventura con Bad Bunny y Don Omar con Nati. La de Duck Love Remix.
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0: Órale, pues, vámonos de una vez a escucharlo. Yo regreso, no me tardo con ustedes. Nadota.
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0: Y para ello vamos a dar inicio con Terminación 09, que nos envía dos audios y para ello vamos a escucharlos. Nos dice así.
1: De parte de su nieto, el Juanito. Le quiero mandar unos saludos al señor Ángel, que está cuidando a sus borreguitos desde las 6 de la mañana con la canción de 20 mujeres de negro y la canción de Vicente Fernández de mi querido viejo. Gracias, de parte de su nieto el Juanito.
0: Ok, creo que ya sé de quién eran estos mensajes o para quién eran. Pero bueno, vamos a mandar los saludos, por supuesto, para el señor Ángel de parte de nada más y nada menos que el Juanito.

bueno, el tema pues ya no va a ser posible colocarlo, ¿verdad? Pero ahorita, espérenme, tenemos a Terminación 48 ya también por aquí reportándose y nos dice así. Hola, comadrita Gina, muy buenas tardes, ¿cómo estás? Hola, hola, preciosa, muy buenas tardes y muy bien, nos encontramos el día de hoy muy bien. Espero que tú también te encuentres muy bien a pesar del clima, ¿verdad? El clima está muy bochornoso, pero no, hombre, qué bonito llovió ayer. Y nos sigue diciendo, ¿me puedes poner dos temas, por favor? A California Dreaming y la de Linon de Mayor Lazer. Gracias, y dice, gracias, comadre, y que tengas un bonito y bendecido juevesito. Besos, eso. Muchas gracias, preciosa, y por supuesto, un excelente jueves también para ti. Recibe un fuerte abrazo aquí de parte de tu servidora, y por supuesto, yo te voy a ir complaciendo con tus temas. Lo único que tienes que hacer es tenerme tantita paciencia para ir buscando todos tus temas. Pero eso sí, pon el cachete, que no deben faltar tus besos. Pon el otro. Ahí está, un beso para cada cachete, preciosa. Y por supuesto, un excelente jueves también para ti. Voy buscando tus temas y los voy programando. Tenemos a Terminación 05 también ya reportándose por aquí. Nos dice, buen día, comadre Gina, ¿me podría poner dos canciones, por favor? La que tiene de fondo y la de... ¿Y la de qué? Y la de Sun... de Rammstein, un fuerte abrazo. Claro que sí, mi querida Terminación 05. Voy por aquí dejando colocada completo nuestro fondo musical del día de hoy. Y creo que ni les dije, ¿verdad? ¿Cómo se llama? Bueno, el día de hoy traemos como fondo musical algo de Armin Van Buuren con la de Turn It Up On. Ese es nuestro fondo musical del día de hoy y por supuesto por aquí voy a dejarlo completo para que lo puedan escuchar, ¿verdad? Por aquí mientras tanto también voy buscando algo que nos pidieron, de Rammstein. Y también mi querida Terminación 05 recibe un fuerte abrazote aquí de parte de tu servidora. Cuídate mucho y por supuesto un excelente jueves.

Pero también ya tenemos a Terminación 88 reportándose y dice: buenas tardes, por favor, la canción de Lutz on Love de Malibu. Claro que sí, mi Terminación 88, voy buscando tu tema, lo voy programando por aquí, lo vamos escuchando, ¿vale? Así que espérame tantito. Y nos dice Terminación 05, dice: un saludo para Carmen de parte de su esposo, que la ama un montón. ¡Ay! Desde Atlixco, Puebla. ¡Órales! ¡Claro que sí! ¡Saludos para Carmen! ¡Comadre Carmen! ¿Dónde andas? Que aquí ya andan abriendo el corazón solo para ti. Dice: estos son los saludos para Carmen de parte de su esposo, que la ama un montón.

desde Atlixco, Puebla. Pero ya no nos dijeron si les gustaría escuchar algún tema en especial, algo que vaya, bueno, claro, dentro de lo que suena el día de hoy. Y por si no se acuerdan, no se preocupen, yo les digo, yo les comento. Hoy solo suena música en inglés, francés, coreano, italiano, chino, ruso, mandarín, en otro idioma menos en español. Hoy nos convertimos en bilingües, o como se dice cuando son de más, creo. Bueno, el punto es que hoy no somos extranjeros. Y por supuesto, música electrónica. Así que váyanse reportando y váyanos diciendo si les gustaría escuchar algún tema. Y terminación 09 por aquí ya también está. Y nos manda mi compadrito Pidichi. Ya está de Pidichi y ni me ha dicho qué canción va a querer escuchar. A ver. Hola, hola, compadrito. Muy buenas tardes. Y mira, luego, luego, todo un coqueto mandando besos.

¿Pero qué canción quieres escuchar? Ya no me dijiste. Mientras me vas diciendo, pon el cachetote que te vamos a mandar tu beso también. Y luego el otro, rápido, pon el otro cachetote. Ahí está para mi compadrito de Terminación 09 que por aquí dice, primero mis besos, luego las rolas. Ya está, ya mandé los besos, ahora dime con qué te voy a complacer.

espérenme, no me había yo dado cuenta. Terminación 25, ya llegó la comadre Kim presente, listísima, y nos dice: hola, buenas tardes, soy Kim, ¿cómo está? Hola, hola, comadre Kim, bienvenida, casi no leía tu mensaje. Dice: ¿me puede poner 4 canciones? Jungkook con Yes or No, Dua Lipa con Draining Season y la de Arash Elena con Broken Angel. También otra de BTS con Idol. Muchas gracias, linda tarde, besos y un abrazo. Eso. Dice: le escucho desde Huamantla, Tlaxcala. Eso, así debe de ser su mensaje. ¿Desde dónde andamos sonando ahí? También como para nuestros compadritos que estuvieron mandando, que desde Atlixco nos están escuchando. Y por supuesto aquí desde Huamantla, Tlaxcala. Para la comadre Kim, un fuerte abrazote bien grandototote. Y que ponga el cachete, que también le vamos a mandar sus besos. Ahí va el primero. Que ponga el otro. Ahí está para mi preciosa comadre Kim, que nos está escuchando en la bellísima ciudad de Huamantla, Tlaxcala. Y por supuesto voy a ir buscando sus temas, por aquí van a ir sonando a todo lo que dan, comadre Kim. Solo tené paciencia, ya lo sabes, los temas van campechaneados, pero eso sí, van sonando, así que espérame tantito. Y a ver, tenemos por aquí también ya Terminación 08 que nos dice: hola, me gustaría escuchar la canción I Call Be The One de ABC y la de Nicky Romero. Ah, de ABC y Nicky Romero. Dice, y también la de Immobile Like Jagger de Maroon 5. Gracias a ti, mi querida Terminación 08, por estarte reportando. Y claro que sí, yo voy buscando tus temas por aquí y van a ir sonando, así que tenme tantita paciencia, ¿vale? Vámonos ahora sí, mi gente, con música, que es a lo que venimos el día de hoy aquí. Y lo único que usted tiene que hacer, pues, es subirle a su radio, ¿verdad? Disfrutar de la buena música. Y aunque la música esté sonando, no deje de reportarse, no deje de pedir sus temas. Recuerde, estamos en un programa más de Hoy Suena, y Hoy Suena solo música en inglés, francés, coreano, italiano, chino, ruso, mandarín, en el idioma que quieran, menos en español, y música electrónica. Acompañándoles aquí atrás de este micrófono, su amiga y servidora, la comadre Gina. Así que vámonos ahora sí con música, súbele a su radio y yo regreso con más. ¡Vámonos!

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1: Son las 12:32.

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1: Son las 12 con 40 minutos.
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1: Son las 12:52.

0: Son las 12 con 57 minutos.
1: 12 del día con 57 minutos y una disculpa, comadritas, aquí algo surgió y miren, ya estaban pasando muchos fondos musicales. Una disculpa, pero miren, ya estamos de regreso con ustedes para continuar y seguirles programando solo lo mejor de la música, ¿verdad? Y para los que apenas van encendiendo sus radios, les recuerdo, hoy solo suena música en inglés, francés, coreano, italiano, chino, ruso, mandarín, en el idioma que quieran, menos en español, y música electrónica. Así que no dejen de reportarse, no dejen de mandar sus mensajitos, que aquí ya estamos más que listos para irles complaciendo. Rapidísimo nos vamos a ir con los mensajes, por supuesto, porque ya tenemos a Terminación 91 que nos dice, puede poner una de Blade Spitz de con la de The Dime y Remisero con la de Save me. Gracias y saludos. Gracias a ti, mi querida Terminación 91. Y claro que sí, cómo no, para eso estamos aquí, para complacerles. Así que voy buscando sus temas. También tenemos ahora Terminación 94 ya reportándose. Y nos dice, buenas tardes, comadrita Gina. Ay, perdón. Ay, se me andaba saliendo el gallo. Dice, buenas tardes, comadrita Gina. Saludos para el compadre Pirichi. Sí, cómo no, saludos para nuestro compadrito el Pidiche, aquí de parte de Terminación 94. Tenemos también a Terminación 81 que nos dice, buenas tardes amiga, te felicito por tu trabajo, muy chido, he escuchado más, pero no me convencieron, nada. Está muy, muy bien. Ay, qué bonito, muchas gracias mi Terminación 81, al contrario, gracias de verdad por expresar sus opiniones, esa es la idea, de que les guste nuestra programación y qué bueno, de verdad, qué bueno que les guste, que les esté, por supuesto, se sientan a gusto, contentos, felices y que les guste nuestra programación. Mientras tanto nos dice Terminación 58. Dice, hola, muy buenos días por la tarde, comadrita. hola, muy buenas tardes. Dice, espero se encuentre bien y que tenga un bonito jueves. Le podría mandar un saludito a Mari Carmen Morales Aguayo, que como todos los días se encuentra trabajando en Alzayanca, Tlaxcala, y le puede leer estas pequeñas líneas, por favor. Ay, claro que sí. A ver, mi queridísima Mari Carmen Morales Aguayo, ponme atención. Porque estas palabras se van directito hasta Alzayanca, Tlaxcala. Y dice así, no fue el destino, fuiste tú, llegando suave, cambiando mi mundo sin avisar. Porque cuando el amor es verdadero, no se busca, se siente. Y en ti encontré todo lo que no sabía que necesitaba. Quiero decirte algo bonito. Guárdalo en tu corazón, porque nace desde el alma. Eres quien alegra mis días y llena de magia mis noches. Eres mi pensamiento constante y el motivo de mis sonrisas. Tenerte conmigo es un regalo que la vida me permitió. Eres y serás siempre el amor más bonito de mi vida.

¡Qué bonito! ¡Qué romántico! Un muchacho enamorado de Mari Carmen Morales Aguayo que se encuentra laborando hasta Alzayanca, Tlaxcala. Nos sigue diciendo muchas gracias, comadrita, y le puedes poner la canción de Scorpion, Still Love You, de parte de Carlos García. Desde aquí, desde el bellísimo Carmen Tequetzitla. Gracias y saludos, comadrita. No, ¿de qué? Al contrario. ¡Qué emoción entregar estas líneas tan lindas!

Y por supuesto, vamos a ir buscando este tema solo para esta personita especial. Nuevamente, esta dedicación se va para Mari Carmen Morales Aguayo, de parte de Carlos García. Desde aquí, desde nuestro bellísimo Carmen Tequetzquitla, hasta Alzayanga, Tlaxcala.

Y así nos vamos con Terminación 57, que nos dice: buenas tardes, ¿me puedes complacer con las canciones Up de Madonna y Poker Face de Lady Gaga? Por favor y gracias. Gracias a ti, mi Terminación 57, por estarte reportando. Y claro que sí, voy buscando tu tema y ahorita va a ir sonando. Mientras tanto, Terminación 08 nos dice: hola, buenas tardes, ¿me podrías poner la canción de Just Won't Die de BTS, por favor? Claro que sí, muchas gracias. Y voy buscando por aquí tu tema. Una excelente tarde, por supuesto, para ustedes también. Un muy bonito jueves y voy buscando por aquí estos temas.

Terminación 09, ¿qué pasó, compadrito? ¿Qué pasó? ¿Por qué esa cara? Ay, no sabe ni de quién le cayeron los saludos, ¿eh? Uy, uy, uy.

0: Muy bien, muy bien. Pues ya tenemos entonces más música listísima para sonar aquí en el rinconcito. Así que nos vamos con más música, mi gente. Usted vaya subiéndole a su radio y sígase reportando. Eso sí, no deje de reportarse, ¿eh? Váyale subiendo y yo regreso para seguir dando lectura a sus mensajes. Recuerde, hoy solo suena música en inglés, francés, coreano, italiano, chino, mandarín, en el idioma que quieran, menos en español, y música electrónica. Acompañándoles la comadre Gina en un programa más de Hoy Suena. ¡Vámonos! 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
1: Es la 1:12.

2:02 p.m. Comadritos y compadritos, de regreso con ustedes. Y como les decía, aprovechen porque es el último tiempo que tenían. Ya nos vamos. Yo sé que faltan temas, así que espérenme. Ya los tengo listos, listísimos para sonar. Así que, momentito, solo me paso a despedir. Bueno, lo damos por terminado un programa más de Hoy Suena. Porque recuerden, yo los acompaño en el rincón al día el día de hoy. Mientras, rapidísimo, nos vamos con Terminación 99, que nos dice: hola, ¿me puede complacer con el tema de Amor Lunático de Hiro? Voy buscando a ver ahorita si entra dentro de, y si no, te lo dejo programado, ¿vale? Nos dice Terminación 09 por aquí también, ya listo y presente, y dice: hola, comadre Gina, ¿me puede complacer con la canción de El Infiernito, calibre 50? Ok, bueno, vemos qué podemos hacer por ti, ¿vale? Para Juan Diego, dice, y si le puedes mandar un beso tronado, gracias, gracias. ¡Ay! Claro, claro que sí. A ver, Juan Diego, pon el cachetote que te vamos a mandar tu beso.

Ahí está para Juan Diego, por supuesto, por aquí vemos, voy dejando programado el tema, ¿verdad? Y mientras tanto, por aquí nos dice Terminación 08, me gustaría escuchar a Abby con la canción de... De Interviet, algo así. Claro que sí, voy buscando tu tema, mi querida Terminación 08, y te la voy dejando programada, ¿vale? Así que no te despegues, sigue acompañándonos. Estás cordialmente invitada a que nos sigas acompañando, recuerde, en el programa del Rincón al Día, ¿verdad? Todos y todas están cordialmente invitados a que me sigan acompañando, a que no me dejen sola, por supuesto. Y mientras tanto, por aquí nos vamos ya pasando a despedir. Primero Dios, el día de mañana por aquí estamos en el programa de Hoy Suena a las 12 del día, pero mañana viernes con música romántica, baladas y recuerdos del ayer. Así que mañana viernes yo aquí los espero. Pero el día de hoy vamos a dar por terminada una emisión más de este subprograma Hoy Suena. De verdad, muchas gracias por recibirme, muchas gracias por compartir este espacio conmigo. Gracias también a los que se estuvieron tomando el tiempo de mandar sus comentarios y decir nos gusta muchísimo tu trabajo, nos gusta muchísimo tu programación, y bueno, de verdad, todo eso, esos comentarios nos motivan a seguir y de verdad a darnos cuenta de que estamos haciendo bien las cosas. Así que de verdad, muchas gracias de antemano, y ahora sí, damos por terminada una emisión más de este subprograma Hoy Suena. Les recuerdo nuevamente, les estuvo acompañando la comadre Gina y los seguiré acompañando en el programa El Rincón al Día a las 2:30 de la tarde. Así que no se despegue, siga acompañándonos. Esto fue Hoy Suena. Bye bye.

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4: Son las 2:23.

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1: Son las 2:31.

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1: Son las 2:35.

ya 2:02 de la tarde con 35 minutos y estamos de regreso de vuelta aquí con ustedes. Pero para los que apenas van encendiendo sus radios, me presento nuevamente. Yo soy la comadre Gina, acompañándolos en una emisión más de este su programa, El Rincón al Día.

Y por supuesto me presento con todos y con todas aquí la comadre Gina acompañándolos y vamos a comenzar a compartir por supuesto la información más importante y más relevante de la jornada. Mientras tanto, algo súper importante es compartir con ustedes el número en cabina 276-105-0281. Nuevamente el 276-105-0281. Este es el número en cabina donde usted va a poder participar en las dinámicas o si requiere alguna ayuda social, con todo gusto estamos a la orden. Mientras tanto, pues así damos inicio a la información. Por supuesto, importante mencionar que la información es publicada en el periódico digital de Tlaxcala con referencia obligada en Tlaxcala.

Y para ello vamos a comenzar con el ámbito de la educación. Y es que la UATS formaliza la nueva alianza con el Instituto Mexicano de Prevención del Delito e Investigación Penitenciaria. La Universidad Autónoma de Tlaxcala, UATS, y el Instituto Mexicano de Prevención del Delito e Investigación Penitenciaria, IMPIP, formalizaron un convenio de colaboración para fortalecer el aprendizaje de los educandos y su vinculación con la sociedad a través del servicio social, las prácticas profesionales y la generación de líneas de investigación de interés común para ambas instituciones. El rector, doctor Serafín Ortiz Ortiz, y la presidenta del Instituto Mexicano de Prevención del Delito de Investigación Penitenciaria, IMPIP, la doctora Ruth Villanueva Castilleja, firmaron este acuerdo, que es satisfactorio y de crecimiento conjunto porque permitirá establecer convenios específicos de investigación en temas de prevención delictiva y penitenciaria. Al respecto, el doctor Serafín Ortiz puntualizó que la UATS imparte la maestría en ciencia penal y la licenciatura en criminología, y al igual que el IMPIP, cuenta con la colaboración de profesores distinguidos. Prueba de ello fue la participación del fallecido doctor Sergio García Ramírez, connotado jurista, quien fue distinguido con el doctorado honoris causa en 2022 por la Autónoma de Tlaxcala. Manifestó que con las prácticas profesionales comunitarias se busca que los educandos atiendan una necesidad social, actividad que patentiza a través de las casas de autorrealización, en donde se ofrecen servicios odontológicos, médicos, psicológicos y terapéuticos a la población en general, con estudiantes que realizan su servicio social con niveles elevados de conocimiento en sus disciplinas. Por su parte, la doctora Ruth Villanueva reconoció que les une una gran amistad y en este acuerdo tiene un particular significado, porque la UATS tiene un crecimiento importante y el poder de sumarse a este trabajo educativo y de investigación es relevante para la profesionalización de quienes ejercen la ciencia del derecho en cualquiera de sus vertientes. Además, felicitó al doctor Serafín Ortiz por el impulso y liderazgo que da a la educación inicial en el país, proyecto que encabeza la UATS en colaboración con 17 universidades pertenecientes a la ANUIES y que consolida la propuesta educativa para atender a niñas y niños de 0 a 3 años, e invitó al rector para que presente en el IMPIP el libro Fundamentos del Modelo Humanista Integrador Basado en Capacidades. Por su parte, la doctora Nelida Romano Carro, coordinadora general de Servicio Social y Prácticas Profesionales, dijo que con la firma del convenio se cumplen los objetivos de colaboración para promover la inserción de los estudiantes en escenarios laborales con exigencias complejas y realicen actividades de impacto social enfocadas en las necesidades de la colectividad. Al término del acto protocolario, ambas personalidades intercambiaron publicaciones editadas por sus instituciones, que resaltan principalmente trabajos de investigación de especialistas en la ciencia del derecho. Durante el acto celebrado en la sala de juntas de la rectoría, también estuvieron presentes el doctor Rubén Fernández Lima, coordinador institucional del IMPIP, y el licenciado Rodolfo Gamboa Averdaño, en representación del licenciado César Reyes Ortiz, abogado general de la UATS.

Y así nos vamos directamente al ámbito del gobierno. Y adiós a los juicios caros y lanzan el programa para obtener escrituras gratuitas. Así es, miles de familias tlaxcaltecas que por años han vivido en terrenos sin escrituras podrían finalmente regularizar su patrimonio sin gastar grandes cantidades de dinero, luego de que autoridades estatales anunciaran un programa para facilitar el trámite de propiedad legal. El director de Notarías y Registro Público del Estado, Jeremy Rocha, informó que se firmó un convenio con el Instituto Nacional del Suelo Sustentable, INSUS, para impulsar la regularización de predios y ayudar a ciudadanos que solo cuentan con posesión o documentos simples, pero no con dominio pleno de sus propiedades. La meta es entregar al menos 1.500 escrituras gratuitas, mediante procesos legales que normalmente representan un gasto elevado para las familias, ya que un juicio de usucapión puede superar los 10.000 pesos y tardar hasta 6 meses. Con este nuevo esquema, los expedientes y la gestión jurídica serán gratuitos, además de que abogados de la Defensoría Pública apoyarán a los ciudadanos para agilizar los trámites en coordinación con autoridades judiciales. El programa arrancará formalmente el próximo 29 de junio con módulos de atención en distintos municipios, donde los interesados podrán iniciar el proceso de regularización de sus terrenos. Una vez obtenida la sentencia legal, los beneficiarios únicamente deberán cubrir el pago correspondiente al impuesto fiscal para concretar la inscripción de la propiedad ante el registro público. Este programa está dirigido a cualquier persona que tenga problemas para acreditar legalmente la propiedad de su patrimonio y busca dar certeza jurídica a familias que durante años han habitado terrenos sin escrituras oficiales.

0: Muy bien, y así nos vamos a ir rapidísimo a una pausa comercial, pero no se despegue, siga acompañándonos porque recuerde que vamos a seguirles compartiendo más información. Mientras tanto, súbale a su radio, no se despegue y esto es El Rincón al Día.
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0: son las 2 y 49 minutos.
1: Dos de la tarde con 49 minutos y estamos de regreso para continuar compartiéndoles más información. Y para ello vamos a continuar con el gobierno del estado. Y es que FOMTLATS acerca financiamiento a emprendedores con expoferias, MyPymes y en todo el estado. El director del Fondo Macro para el Desarrollo Integral de Tlaxcala, FOMTLATS, José Luis Garrido Cruz, informó que las expoferias, MyPymes, Manos que Transforman, forman parte de una estrategia territorial impulsada por el gobierno del estado para acercar financiamiento y acompañamiento a emprendedores de distintos municipios, especialmente en zonas con baja colocación de créditos.

Durante su participación en el diálogo circular organizado por la Coordinación de Comunicación CCOM, el funcionario estatal explicó que estas acciones buscan eliminar barreras de acceso al crédito y acercar los servicios financieros directamente a las comunidades. Es una estrategia territorial para acercar el financiamiento a las y los emprendedores tlaxcaltecas. Actualmente contamos con 3 esquemas de financiamiento: Mujer Fund Labs, Microtandas y de crédito individual, los cuales ofrecen tasas de intereses preferenciales de entre 0.5 a 1% mensual. Preciso. Garrido Cruz indicó que durante el ejercicio fiscal 2025 se detectó una baja colocación de créditos en municipios como Tetla de la Solidaridad, Teolocholco y Alzayanca, situación que motivó la realización de las expoferias MyPymes para acercar información y apoyos financieros a la población.

recordó que la primera feria se realizó en Tetla de la Solidaridad, con resultados positivos, mientras que la segunda tuvo lugar en Teocholco, en el marco del Día de las Madres. Asimismo, anunció que la tercera expoferia, MyPymes, se efectuará el próximo 12 de junio en la explanada municipal de Alzayanca, en un horario de 10 a 16 horas. También explicó que en estas jornadas participan dependencias como la Secretaría de Bienestar, la Casa de las Artesanías y la Secretaría del Impulso Agropecuario, con el propósito de brindar atención integral a las y los emprendedores. Esta estrategia ha permitido llegar a municipios acercando financiamientos a quienes más lo necesitan, fortaleciendo negocios y transformando vidas en cada región del estado, expresó. En materia de resultados, afirmó que durante 2026 se han colocado 346 créditos, de los cuales 214 fueron destinados a mujeres y 132 a hombres. Precisó que se otorgaron 72 créditos mediante Mujer Fund Labs, 130 a través de microtandas y 144 en la modalidad de crédito individual. También añadió que el monto total colocado en lo que va del año asciende a 17.560.700 pesos. Recursos destinados al fortalecimiento de actividades comerciales, industriales, de servicios y del sector ganadero. Ampliamos la cobertura en zonas rezagadas y consolidamos una distribución más equilibrada y efectiva de los créditos en el estado, afirmó.

El director de FOMTLABS destacó también los avances del programa Deuda Cero, estrategia enfocada en la recuperación y regularización de cartera vencida mediante visitas domiciliarias, entrega de requerimientos de pago y llamadas telefónicas. Indicó que al corte del 27 de mayo de 2026 se logró recuperar más de 25.368.000 pesos. Finalmente, José Luis Guerra Cruz subrayó que durante la administración de la gobernadora Lorena Cuellar Cisneros se han otorgado 6.308 créditos por un monto superior a los 201 millones de pesos, beneficiando principalmente a mujeres emprendedoras. Seguimos trabajando para acercar oportunidades de financiamiento y fortalecer el crecimiento económico de las familias tlaxcaltecas, concluyó.

Y así nos seguimos rápidamente con más información publicada por el periódico digital de Tlaxcala en el ámbito del Congreso y el Gobierno. Y es que la inversión histórica superior a 17 millones de pesos fortalecen actividades y desarrollo de artesanos tlaxcaltecas. Al encabezar la ceremonia con motivo del Día del Artesano, la gobernadora Lorena Cuellar Cisneros destacó que Tlaxcala ocupa actualmente el cuarto lugar nacional en premios para sus artesanos, resultado del talento, creatividad y dedicación de quienes preservan las tradiciones culturales del estado a través de sus obras. Desde la explanada de la Casa de las Artesanías de Tlaxcala, CAT, la mandataria destacó que el deporte y las artesanías son dos pilares que hoy colocan a Tlaxcala en los ojos de México y del mundo, al señalar que gracias a los eventos deportivos internacionales y al talento de los artesanos, el estado ha fortalecido el turismo y la economía local. Nunca hubiéramos pensado que Tlaxcala tuviera tanto turismo y hemos incrementado el 400% solamente en turismo extranjero. Y ese dinero se queda aquí, en el hotel, en el restaurante, en quien venden los tlacoyos, los tamales, pero también en la artesanía, expresó. En ese contexto, la titular del Ejecutivo local resaltó los avances logrados para dignificar y preservar el arte popular tlaxcalteca, al recordar que las alfombras y tapetes efímeros de Huamantla fueron reconocidos como Patrimonio Cultural Inmaterial de México, además de la creación del Plan de Salvaguardar para la Talavera de San Pablo del Monte. Igual reconoció el trabajo de los artesanos tlaxcaltecas, quienes con su talento preservan la identidad cultural de la entidad. Sigan siendo ustedes los guardianes del color, de la textura y de la memoria viva del pueblo de Tlaxcala, enfatizó. Asimismo, añadió que en la 34 edición del Concurso Estatal del Arte Popular se celebra no solo el talento artesanal, sino también historias de vida, sabiduría ancestral, identidad comunitaria y la esperanza que florece desde los telares y el barro que sostiene el alma de Tlaxcala. Durante el acto protocolario, el director de la Casa de Artesanías de Tlaxcala, CAT, Saúl Pérez Bravo, resaltó que durante la administración de la gobernadora Lorena Cuellar, ha destacado una inversión histórica superior a los 17 millones de pesos para fortalecer las actividades y el desarrollo de los artesanos, quienes continúan posicionando al estado en concursos nacionales e internacionales con destacados reconocimientos.

0: Y así nos vamos a ir al ámbito de la salud y, por supuesto, del mundo también. Vamos a estar abarcando con información publicada por El Sol de Tlaxcala. Y es que México, Estados Unidos y Canadá anuncian medidas sanitarias para viajeros y evitar contagios de ébola previo al Mundial. Estados Unidos, México y Canadá anunciaron el jueves una serie de medidas sanitarias relacionadas con los viajes para las personas procedentes de las regiones africanas con mayor riesgo de ébola, con el objetivo de proteger a los ciudadanos y a los visitantes durante la Copa del Mundo. La salud y la seguridad de todas las personas de la región sigue siendo nuestra máxima prioridad al dar la bienvenida al mundo a Norteamérica. Afirmaron en el comunicado, que no detallaba las medidas coordinadas. La Organización Mundial de la Salud, OMS, declaró el domingo 17 que el brote de ébola en la República Democrática del Congo constituía una emergencia de salud pública y de importancia internacional, y señaló que existía un alto riesgo de que se propagara a los países vecinos. La decisión ha llevado a los gobiernos a reforzar las medidas de contención relacionadas con los viajes, y la semana pasada se prohibió en Estados Unidos la entrada al país a los no ciudadanos que hubieran viajado a la República Dominicana del Congo, Uganda o a Sudán del Sur. En las últimas semanas, el viernes, los Centros para el Control y la Prevención de Enfermedades ampliaron la prohibición a los titulares de tarjeta verde que hubieran estado en esos países en los 21 días anteriores. Y el secretario de Salud de México, David Kenerchovit, anunció el lunes medidas más estrictas de detección del ébola en los aeropuertos. Instó a la población a evitar viajar a la República Dominicana del Congo y pidió a quienes llegaran de ese país que respetaran una cuarentena de 21 días. Muy bien, y hasta aquí hemos llegado con la información del día de hoy. Espero que alguna que otra le haya servido, por supuesto, y haya sido de su beneficio para usted. Mientras tanto, nos vamos a ir a otra pausa comercial y regresamos ya para la primera sección de este programa. Para ello, le pido y le invito a que no se despegue, siga acompañándonos. Y recuerde, aquí ya viene la sección en donde ustedes van a poder participar y ser ganadores de alguna dinámica. Así que vámonos y regresamos con más. Y acabados con su mundo, te da la hora.
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3 de la tarde con 7 minutos y estamos ya de regreso para comenzar con la primera sección de este programa en Dinámicas. Y es el chisme del día, ¿verdad? Y por aquí investigando, buscando y rebuscando en el chisme.

Pues miren que encontré dos, van a tener hasta tres oportunidades, ¿verdad? De que ustedes puedan participar y mientras tanto, pues mis chismosos de corazón, vamos a arrancar por aquí en el viaje musical al otro lado del mundo. Porque hoy, alguien está cumpliendo años. Pero para ello les voy a compartir la siguiente canción y ustedes me tienen que decir cómo se llama y quién la canta. Quien me adivine correctamente se va a llevar una canción al final del programa, del género que ustedes quieran. Es una canción que en su momento yo creo que hasta yo también ahí la hemos tarareado. A lo mejor no la cantamos porque nomás no nos sale, pero sí la hemos tarareado y que la hemos escuchado en algún momento de nuestras vidas. Así que vamos a escuchar la siguiente canción. Ya lo saben cómo se llama y quién la canta. Así que vamos, escuchamos la siguiente canción.

A ver, ¿ya se acordaron sí o no? Si usted se sabe la respuesta, ya lo sabe, debe comunicarse a través del número en cabina 276-105-0281. Esta canción es una canción que en su momento, por lo menos en el la la la la la, todos no la sabemos.

Sí, yo sé, yo sé, está un poco complicada, ¿verdad? Porque es en otro idioma, pero viene rapidísimo, porque ya tenemos a quien sí se la sabe. Y nos dice Terminación 91, una comadre, muy buenas tardes, ¿cómo estás? Muy, muy bien, preciosa, hola, hola. Dice, la canción es la de Kylie Minogue. Así es, dice con la canción Can't Get You. Oh, can you? así es, tienes toda la razón, mi querida Terminación 91. Como les decía, esta canción en algún momento de nuestras vidas la hemos alcanzado a escuchar, o por lo menos en el la. Ese es el ritmo pegajoso y que por lo menos sí o sí todos no la sabemos. Así que viene y les voy comentando el porqué. Esta cantante, esta mujer hermosa, está cumpliendo años el día de hoy. Está apagando nada más y nada menos que 58 velitas. Así es, 58 años ya. Una mujer que pues es pura sensualidad, ritmo y que pues seguro nos ha hecho bailar a todos, ya que es conocida también como la reina del pop australiano, la guapísima Kylie Minogue. Y es que para los que no sabían, ella nació un día como hoy, 28 de mayo, pero de 1968. Y de verdad, pues es que parece que tiene la receta de la eterna juventud, porque hasta el día de hoy se sigue manteniendo guapísima, ¿eh? Así que ahí está, pero viene y nos vamos a ir también a algo, así como nos fuimos de algo súper alegre, nos vamos a poner un poco nostálgicos, ¿verdad? Porque también pasó algo aquí en el corazón de nuestro idioma, por así decirlo. Y para ello vamos a escuchar la siguiente canción. Les voy a decir que me digan cómo se llama. Si se sabe quién la canta, está bien. Pero si no, no hay ningún problema, ¿sale? Solo díganme cómo se llama la canción, porque la cantante en esta ocasión, aunque es conocida, no es tan, como quien dice, tan famosa, por así decirlo. Pero para ello están algunos temas que han sido muy sonados en su momento y que son muy conocidos. Así que, aunque han salido varios covers, bueno, aquí viene esta canción, por así decirlo, un bolerito. Y vamos a escuchar rapidísimo. Necesito que me digan, Terminación 91, dime por favor qué canción te gustaría escuchar. Y mientras tanto, díganme cómo se llama la siguiente canción. Escuchamos.

Ay, me sorprende Terminación 48, así es preciosa, tienes toda la razón. Esta canción se llama Fallaste Corazón y viene interpretada por María Dolores Pradera, una preciosa canción que originalmente siempre la escuchamos con Cuco Sánchez, ¿verdad? Pero no, también está interpretada por María Dolores Pradera. Y nos dice, buenas tardes, comadre, muy buenas tardes, preciosa, y tienes toda la razón, contestaste correctamente. Así que, a ver, dinos, ¿qué te gustaría escuchar en esta preciosa tarde, vale? Veme diciendo, Terminación 91 ya nos contestó y dice, comadre, ¿se puede Lunay con soltera? Claro que sí. Y para ello, como les decía, les iba a dar la tercera oportunidad de participar. Viene otra canción muy bonita, también interpretada por la misma persona, María Dolores Pradera, pero necesito que me digan cómo se llama esta otra canción. Así que, a ver, escuchen ustedes, ¿cómo se llama esta canción?

0: Era unos boleritos aquí muy sonados, muy bonitos, por supuesto. Terminación 60 también y terminación 48 nos contestaron muy bien. Preciosa, dime si quieres que te pongamos alguna otra canción también, dime. Porque nos dice, estoy celoso de Grupo Viento y Sol, la canción que quiero escuchar, por favor, comadre. Y gracias, gracias a ti, preciosa. Dime si quieres alguna otra canción. Terminación 60 también, veme diciendo que te gustaría que te dejara programado el día de hoy, ¿vale? Así que viene rapidísimo y les voy a compartir el por qué el día de hoy estuve aquí hablando de esta personita, ¿verdad?
1: Trata que sean dos minutos o si es uno solo.

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1: Y les voy comentando el por qué. Bueno, el día de hoy estamos hablando de María Dolores Pradera, ya que aunque nos ponemos un poquito nostálgicos, es alguien que no bajamos de la pista para ponernos de pie y recordar a una mujer que con su elegancia, su voz y esa presencia única conquistó al mundo entero. Un día como hoy, pero del año 2018, esta personita nos dijo adiós a los 93 años, así es, la gran María Dolores Pradera, mejor conocida por todos como la gran señora de la canción. Y aunque ella nació en España, tenía un alma latinoamericana, pues le encantaba nuestra música y nadie como ella para interpretar los boleros, las coplas y, por supuesto, nuestras queridas rancheras, porque también tiene algunas rancheras. Ahí si ustedes buscan en sus plataformas, por así decirlo, van a encontrar a bastantísimas canciones, que varias son de distintos géneros, Y por supuesto, hoy la recordamos pues con una sonrisa y por supuesto con lo mejor que nos dejó su arte.

0: Y por aquí terminación 60 sí nos contesta y dice, me gustaría algo de Ella Taubert con ¿Cómo pasó? Claro que sí, voy buscando tu tema por aquí, lo voy dejando programado mi terminación 60, terminación 48, preciosa, ya no me dijiste que si sí o no, solo con esa canción, ¿vale? Mientras tanto, pues nos vamos a ir a una pausa comercial y regresamos ya para la última sección de este programa. No se despegue, siga con nosotros y nos vamos y regresamos con más. Esto fue pura curiosidad, no, perdón. Esto fue el chisme del día.
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Muy bien, pura curiosidad. Y ahora sí estamos en esta última sección y la última oportunidad que ustedes tienen para participar, ¿vale? Les voy compartiendo, investigando un poquito acerca de qué podía hablarles el día de hoy. Me encontré con que hoy es el Día Internacional de la Hamburguesa. Así que viene la dinámica para ustedes, ¿vale? Rapidísimo, ¿cuáles son los ingredientes, por así decirlo, básicos y universales de la hamburguesa? Bueno, la primera pues es el pan, ¿no? El pan, la carne, el queso, vegetales como la lechuga, las rodajas de tomate, la cebolla y los encurtidos, según algunos comentan, los pepinillos y los aderezos. Ya ven que es la mayonesa, la mostaza y la salsa capsu, ¿vale? Esos son, como quien dice, en resumen, los ingredientes, por así decirlo, generales de la hamburguesa. ¿Por qué se los estoy diciendo rapidísimo? Y ya ahorita voy comentando lo demás. Para que ustedes puedan participar y ganarse una canción al final del programa. Necesito que me comenten o me digan cuál es el ingrediente para ustedes prohibido en su hamburguesa. Dicen, ¿sabes qué? A mi hamburguesa a mí me gusta, pero nada más no le pongas esto. Pero no solo eso. Me van a decir qué ingrediente no le gusta, pero qué ingrediente ustedes ahí en casita le agregan y dicen, este es como que mi ingrediente secreto para que mi hamburguesa sepa súper deliciosa. Ahí está, esa es la dinámica. Un ingrediente que no les guste, pero uno que dices, a mí me encanta muchísimo. A lo mejor dices, le quito esto, pero yo le agrego esto. A lo mejor no va dentro de la receta de la hamburguesa, pero sí es algo que dicen, bueno, ya ven ahí, como que a veces nos gustan las combinaciones raras. Entonces, ahí está, se va a quedar la dinámica y a ver quién participa. Mientras, yo les voy comentando, investigando, hoy es el Día Internacional de la Hamburguesa, sí. Es el Día Internacional de la Hamburguesa. Ya no saben ni qué festejar. Y es que miren, investigando algo así, algo curioso, por así decirlo, en cuestión de las hamburguesas, ¿sabían que la hamburguesa más grande del mundo se cocinó en Minnesota y pesa más, aproximadamente, más de una tonelada? Así es, lo que escuchan. Llevaba aproximadamente más de 20 kilos de tocino y 20 kilos de lechuga. Imagínense el tamaño del sartén, hombre, qué bárbaro, eso estaba enorme. Y por supuesto, el dolor de panza después de morderlo. Uy, no, Dios mío. Y otra cosa, algo súper y curioso también que estuve ahí buscando, investigando, encontré también que de esas películas, por así decirlo, una curiosidad de esas películas originalmente, en los Estados Unidos del siglo XIX, las hamburguesas no se vendían en restaurantes elegantes, por así decirlo. Se vendían en carritos callejeros afuera de las fábricas para los obreros que no tenían tiempo de sentarse a comer. Y pues ahí está. Eso es algo que era, como quien dice, la comida rápida, la comida de ya, estaba pero a la mano. Y pues así que la próxima vez que a ustedes estén comiendo una hamburguesa de carrito, piensen que están siguiendo una tradición de hace más de 100 años.

por supuesto, otra cosa súper interesante que también encontré, ¿por qué se llama hamburguesa? A ver, ¿quién sabe por qué se llama hamburguesa? algo que sí, de verdad, me causó un poco de, pues de, por así decirlo, de curiosidad, es que el nombre de hamburguesa, se le debe el nombre a la ciudad de Hamburgo, Alemania. Por eso se llama hamburguesa, porque fue hecha allá, la hicieron los gringos, la hicieron famosa por eso, por el nombre a la ciudad en donde la hacían, en donde surgió, por así decirlo. Y pues resulta que allá era un filete de carne picada que los marineros llevaron a Nueva York, pero el verdadero genio fue el que dijo: oigan, ¿y si metemos esta carne en medio de dos panes para que no ensuciara los dedos? Bueno, pues ya de ahí fue donde, como quien dice, surgió la hamburguesa, porque la crearon originalmente en Hamburgo, Alemania.

es que eso está medio curioso, ¿no? Porque, por ejemplo, si ustedes, si a ustedes les tocara inventar una hamburguesa, ¿cómo la llamarían? Digo yo, ¿no? O sea, por ejemplo, digamos, estaba buscando ahí así como una idea creativa y decía, ¿qué te parece, por ejemplo, la hamburguesa la chismosa? ¿Por qué? Porque lleva tanta carne y tanto queso que no te la vas a poder acabar. No sé, no, no, ya sí me dijeron, me comentaron y dije, pues no sé, no, no le encuentro el chiste. Pero había otra que sí, dije, bueno, esto tiene como doble sentido, pero a ver quién lo entiende, quién lo captó, lo captó. Dice, la hamburguesa de la comadre, ¿por qué? Porque viene con su chile jalapeño bien picosito para que amarre. No, bueno, así ha habido mucha cuestión también investigando un poco acerca de por qué celebraban el Día de la Hamburguesa también. Me di a la tarea de investigar y pues la verdad en conclusión decía, ¿sabes qué? No hay como tal un origen del por qué se celebra, pero sí por qué está

El por qué existe la mayor especulación del por qué se celebra el Día de la Hamburguesa. Y les voy comentando. En conclusión, llegaron a que las grandes cadenas de hamburguesas lanzaron la idea a la calle y pues se hizo popular. En especial, se comenta que fue en un 28 de mayo. Hasta ahí solo se ha quedado que es el origen del por qué se celebra la hamburguesa, ¿sale? Como les decía, ya no sabían ni por qué, ni para qué, ni qué celebrar. El chiste es hacer fiesta. Y bueno, también investigando, como les decía, yo al inicio les di los ingredientes, por así decirlo, principales de la hamburguesa. También me di a la tarea de que hay distintas clases ya hoy en día de hamburguesas. Por ejemplo, está la clásica americana, está también la barbecue con tocino, la hawaiana, la gourmet y las vegetarianas. Ahí está, como quien dice, ya hay variedad hoy en día. Pero para ello, pues ahora sí nos vamos a pasar a los mensajitos. ¿Para qué? Para que a ver quién confesó su mayor gusto culposo. Así es. ¿Por qué? Porque les pregunté quién tiene algún ingrediente de plano prohibido en su hamburguesa, pero también quién ha agregado algún ingrediente secreto medio raro también, por así decirlo, y que ustedes dicen lo ponen ahí y sabe, pero sabe a gloria, sabe delicioso. Así que vamos a ver sus confesiones. Y nos dice terminación 48, dice, mi hamburguesa no me gusta con jitomate, comadre, híjole. Sí, tienes razón, bueno, sí, yo también, dice, y a ti te gusta con todo, pues si tuviera que agregarle otro ingrediente sería doble carne. Bueno, mira, yo en mi caso, por ejemplo, les voy compartiendo, a mí tampoco, no es que me guste mucho el jitomate, pero pues si lo ponen no hay problema. Pero sí, algo que sí súper, súper siempre pido es que lleve chiles. Que lleve chiles porque si no, nomás no me sabe. Que lleve chiles y que lleve, así como aquí la comadre dice, doble carne, también que lleve doble queso. Nos dice terminación 68 por aquí, dice, buenas tardes comadre Gina, la hamburguesa yo le agrego piña, tocino, jitomate, chile chipotle y queso manchego. Ah, ya hasta se me antojó. No, sí, es que si lleva chiles, dices, ya la armó, así ya estuvo, pero sí, buenísimo. Sí, tiene toda la razón, y chile chipotle, pero chile chipotle, no sé, ya, ay, sí, mira, esa no, la he probado con chiles jalapeños, no, con chile chipotle, no. Nike nos comentan que así la preparan, supongo que ha de saber también muy buena, yo no lo niego, los chiles chipotles también son bien sabrosos. Entonces mira, aquí comentando, también terminación 48 dice, para terminar pronto, doble de todo menos jitomate. Y sí, de hecho sí, Sí, porque incluso, por ejemplo, si lleva cebollita ahí cruda, no hay ningún problema. Yo no tengo problema, al contrario, como que agarra más sabor. Ay, ¿sabes qué? También que la carne vaya marinada. También eso sabe bien delicioso. Nos dice terminación 68, dice, sí nos mandó su canción, dice la canción una de José José, la de ¿cómo fue? Por favor y gracias. Claro que sí, comadre, gracias a ti por participar, por supuesto. Por aquí la de piña, supongo que es como la hawaiana, ¿no? Dice, prueba también con guacamole. ¡Ay, chis! Eso sí, para que vean, es medio raro. Porque el guacamole yo lo ocupo más para los tacos, pero mira, también para la hamburguesa. A ver, vamos, voy a tener que ver, a ver, ¿a dónde vamos a ir a comer una hamburguesa? Porque ya se me antojó.

bien, pues hasta aquí hemos llegado ya con esta sección de pura curiosidad. No sé cuántos lo sabían, cuántos ahí tenían ese, como quien dice, ese gusto culposo. Y miren, espérenme antes de que me vaya, todavía tenemos otra personita que participó. Terminación 46 nos dice: hola, yo le quito el tocino porque no lo digiero y me duele el estómago, pero le pongo de todo y doble. A mi hamburguesa le pongo aguacate con mucha capsu. ¿Aguacate? ¿A poco lleva aguacate? Eso sí, también para que veas, eso también sí es raro, ¿eh? Aguacate, pues en las tortas, ¿no? Pero en la hamburguesa, ¿en serio? No, hombre, qué bárbara, dice, a la mía le pongo. Bueno, pues lo probaremos. Yo creo que voy a tener que ir a buscar los ingredientes saliendo de aquí, porque pues vamos a probarlo con aguacate, con guacamole, ya me dijeron. Y aquí mi comadre dice con doble, con doble de todo. Claro que sí, hombre, eso sí que... vamos a tener que probarlo, vamos a hacer, como quien dice, vamos a experimentar. Así que mi terminación 46 también venos compartiendo qué canción te gustaría que te dejáramos programada, ¿vale? Aquí con todo gusto, tienten confianza, por supuesto, y dime qué te gustaría escuchar. Ahora sí, pues hasta aquí tenemos ya las participaciones de todos ustedes y nos vamos ya pasando a despedir. Bueno, por aquí terminación 54, llegó tarde tu mensaje, mi queridísima terminación 54, pero si aún me estás escuchando, y yo espero que sí, voy a dejarte programada tu canción al final, ¿vale? No prometo que pase por cuestiones del tiempo, pero sí, bueno, aquí yo la dejo programada para que la puedas escuchar. Porque nos puso: hola, hola, chula preciosa, buenas tardes. ¿Me podrías complacer con la canción de System of a Down de Chop Suey? Por favor, que ayer se presentó en la Ciudad de México y no pude ir, por favor, preciosa. Claro que sí, yo entiendo esa parte, ¿verdad? De que tener a los artistas tan cerca y tan lejos. Así que por aquí te voy a dejar programado este tema, pero recuerda, pues ya llegó un poquito tarde, así que solo por esta ocasión, ¿vale? Mientras tanto, pues ahora sí nos vamos ya pasando a despedir. Por aquí fue un gusto estarles acompañando. Recuerde que el día de hoy a las 4 de la tarde por aquí nos acompaña La Güerita con Turbo Canciones. Así que no se despeguen, sigan acompañándonos y primero Dios, el día de mañana yo por aquí, su servilleta, estamos a la orden. Mañana, como les decía, mañana en el programa de hoy suena con baladas románticas y recuerdos del ayer. Mientras tanto, pues ahora sí, yo me despido. Les estuvo acompañando aquí en un programa más del Rincón al Día, la comadre Gina. Una excelente tarde para todos, para todas. Cuídense mucho. Muchas gracias a los que de verdad se toman el tiempo y en serio nuestra programación, ¿verdad? Porque se toman ese detalle de estarnos contestando, de estar participando. Así que de verdad, muchas, muchísimas gracias. Gracias de verdad. Nos dice Terminación 46, me pones la de Grupo Preciso, eres todo, todo, por favor. Claro que sí, mi Terminación 46, yo te dejo programado tu tema por aquí, lo vas a poder escuchar. Y ahora sí, yo me despido. Les estuvo acompañando nuevamente su amiga y servidora, la comadre Gina. Esto fue una emisión más de este su programa, El Rincón al Día. Buen provecho para los que están disfrutando de los sagrados alimentos y para los que nos están escuchando ahí en trabajito. Mucho éxito y hasta mañana. Bye, bye.

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4: Son las 3 con 51 minutos.

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1: Son las 4 en punto.
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tal? Excelente tarde de jueves, damas y caballeros, niños y niñas, grandes y pequeños. Estamos nuevamente aquí para iniciar con la programación de Turbo Canciones. Ya sabe, Turbo Canciones, el lugar donde las mejores canciones compiten, pero solamente una llega a la meta. Con 2, 3, hasta 4 opciones, pero siempre hay un ganador. Y ustedes hermosos, ustedes preciosas, son parte de las carreras. Así que si ya están listos y preparados, ya pueden comenzar a reportarse. Ya sabe, porque son las 4 de la tarde en punto, el minuto exacto, el minuto perfecto en el que tendremos que dar inicio a la programación de Turbo Canciones. Y obviamente, más que nada, iniciar con las carreras. Así que, primero que nada, espero que todos se encuentren muy bien y por supuesto que comiencen a reportarse para saber quiénes están conmigo, quiénes ya están listos, quiénes están aquí con nosotros, quiénes me extrañaron o quiénes ni se acordaron de mí. Por ello es que estamos iniciando, por ello es que estamos comenzando y, detrás de este micrófono le saludo a su amiga, la güerita. Como ustedes saben, aquí ya saludándolos y aquí ya listísima para arrancar con las competencias. Además, en este momento yo les cuento, les platico y les comento que nos encontramos a 23 grados centígrados en la temperatura, totalmente soleado, con una probabilidad de lluvia, la verdad es que es casi totalmente nula, la más alta es del 7%. Es decir, un 7 contra un 93% prácticamente el día de hoy no llueve. Pero, si es que se llegara a nublar, aún así, es muy poco probable que la lluvia tal cual se precipite. Entonces, pues hoy será un día tranquilo. En cuanto a clima, ¿verdad? Ya de ahí pueden pasar muchos sucesos y muchos factores como para que, en lo personal, ya no les sea un día tan favorable. Pero bueno, dejando eso de lado, pues vamos a iniciar con Turbo Canciones. Vamos a iniciar y primero que nada necesito saber quién está conmigo. Quienes ya están listísimos y para ello ustedes pueden reportarse a número en cabina. 276-105-0281, que es el número clave, que es el número mágico, el número que ustedes, ¿verdad?, que compartimos con ustedes para que puedan comunicarse con nosotros, ya sea vía WhatsApp, llamada, mensaje de texto o audio, ya sea para un saludo, una sugerencia, un corredor, un voto, una felicitación, una queja, una sugerencia, un lo que usted crea necesario. Pero lo importante es que se reporte, ¿de acuerdo? Entonces, pues vamos a ver qué pasará el día de hoy. Y hay que comenzar ya, porque hoy nos corresponden 4 competencias. Originalmente no era así, pero pues bueno, ocurrieron cositas el día de ayer que alteraron el orden de las cosas y por lo tanto, pues hoy nos tocan 4 competencias. Pero pues vamos a recibir con mucho gusto a aquellos que ya se están reportando como terminación 48, como terminación 64, como terminación... Aquí vienen llegando muchas otras más. Entonces vuelvo a repetir el número en cabina para iniciar con los saludos y mejor aún, para comenzar ya con las competencias. Es el 276-105-0281.

Y entonces así es como damos inicio. Vamos a arrancar con los saludos de aquellos que ya se están reportando conmigo, como lo es en este caso Terminación 48. La primera en iniciar con los saludos y nos comenta lo siguiente. Buenas tardes, Chulis Güerita. ¿Cómo te encuentras el día de hoy? Ya estoy lista para una transmisión más del programa Turbo Canciones. Como debe de ser, mi querida Terminación 48 es la que inicia arrancando con toda la energía y con toda la vibra aquí en Turbo Canciones. Bienvenida hermosa, bienvenida chula, preciosa, me alegra que ya te estés ahí. Tengo la garganta un poco seca. Me alegra que ya te estés reportando con nosotros. Y por supuesto, Terminación 48, en cuanto a cómo me encuentro el día de hoy, me encuentro excelente, me encuentro bien, me encuentro de maravilla. Muchas, muchas gracias por preguntar. Y espero que tú también te encuentres muy bien. Por supuesto, ya vamos a iniciar, ya vamos a comenzar. Y me alegra que tú seas la primera. Además, continuando con los demás, se reporta Terminación 64, mensaje de texto. ¿Qué es lo que nos dice? Lo siguiente. Terminación 64, mensaje de texto nos dice: hola, buenas tardes, güerita, ¿cómo te encuentras? El día de ayer te extrañamos, pero qué bueno que ya estás aquí. Ya sabes, saludos para la familia Hernández, que siempre te escuchamos todos los días. Mi querida Terminación 64, por supuesto, no podría faltar el día de hoy. Con los saludos especiales para la familia Hernández, que dice siempre, siempre sintonizando el rinconcito de Tlaxcala. Ayer les comenté, no me fue posible venir, pero pues hoy ya estamos aquí. Hoy estamos aquí con entre ustedes, ya nos encontramos nuevamente y pues vamos con todo, vámonos recio y ya como nos toque. Entonces, Terminación 64, me alegra que también ya estés reportándote.

de veras, el chisme del día. No, el sticker del día. Me falta contestarles a todos, pero ahí vamos. Por supuesto, mi querida Terminación 48, que nos dice también Terminación 64. Por aquí nos comenta lo siguiente. Hola, buenas tardes, güerita chula. Aquí ya escuchándote, jaja. Órale, hola. ¿Qué será? ¿Eres princeso? Así, princeso. También se puede, ¿no? Pero bueno, recibimos aquí a mi querida Terminación 54 también para decirnos hola. Y además nos dice, mándale saludos a los chavales del bienestar. ¿Qué están haciendo? Ay, caray, o sea, así como hay, ¿cómo se dice? Hay apoyos del bienestar, hay saludos del bienestar, ahora también hay chavos del bienestar. ¿Qué están haciendo los chavos del bienestar? No lo sabemos, pero esperamos que nos estén escuchando y que por supuesto estén precisamente haciendo cosas que relacionen con nuestro bienestar. Saludos también para mi querida Terminación 54 y por supuesto a todos los que continúan llegando, porque ya vamos a iniciar. Necesitamos de presencia de muchas más personitas. Terminación 32 nos dice lo siguiente, con su característico hola. Pero ahora agregando recientemente ahí los stickers. Ya también aquí mi querida Terminación 32 se acopla a lo que se pueda y a lo que se disponga. Bienvenida, hermosa, me alegra que ya estés con nosotros y espero que el día de hoy te encuentres muy bien, ¿verdad? Al igual que mi querida Terminación 23, quien únicamente nos dice hola. Bienvenida, hermosa, qué bueno que ya se está reportando. Y también, obviamente, que no deba de faltar, que no falte, porque luego le reclamo de decir. Terminación 19 nos dice, hola, buenas tardes, güerita, ya estamos presentes para que ya iniciemos. Buenas tardes, preciosa. Además, Terminación 08 88 nos dice, buenas tardes, güera. ¿Qué es eso? Yo sí entiendo, pero... Lo dejamos así. Buenas tardes, Terminación 88. Me alegra que, por supuesto, también ya te estés reportando el día de hoy. O sea, necesitamos a alguien que esté pendiente sí o sí a cada detalle. Y por supuesto que sean bienvenidos todos los que continúen llegando. Es necesario ya comenzar porque si no, no nos va a dar tiempo de, tal cual les comenté el día de hoy, hacer 4 competencias. Y pues nos tiene que dar tiempo porque para todo hay tiempo. Ya ven qué dice Cristian Odal, organizándose... Bueno, no lo dice, pero pues es prácticamente lo que quiere dar a entender. Organizándose bien todo nos resulta en un... Si a él le resulta en un mes, a nosotros nos tiene que resultar en 2 horas. Por lo tanto, pues vamos a iniciar, vamos a arrancar y vamos a comenzar. Ustedes me lo han dicho, ya están listísimos, ya están preparados, ya se están reportando y por lo tanto, lo único que necesito es que se acomoden, porque la primera carrera comienza ahora.

comencemos pues con nuestra primera carrera del día de hoy. Es que recuerden que hoy es jueves. Hoy, ahora sí que no se me pase el día. Por lo tanto, hoy es jueves de canciones gruperas y canciones de banda. Por lo tanto, ponemos en la mesa estos dos géneros musicales para que ustedes puedan elegir solamente uno y, por supuesto, proponer una canción que entre o aplique dentro del género musical que les estamos proponiendo. No es nada fácil, no es nada sencillo, considerando que estamos buscando canciones que no se repitan constantemente, pero lo importante de lo que es, por ejemplo,

ejemplo, en cuanto a banda y gruperas, pues es un género, la verdad, muy amplio. Creo yo que puede encontrar sí o sí una canción que le convenzca. ¡Ah, caray! La primera palabra que no encuentro cómo se conjuga, pero bueno, de eso se lo resolvemos. Una canción que les guste, pues ya se escucha un poquito más fácil. Sale pues, y entonces la propone y ya de ahí vemos si es que sí se acepta, si es que no, si es que tal vez no tiene mucho que apenas la sugirieron o cosas así. Por lo tanto, vamos a ver cuáles son las primeras propuestas, porque el día de hoy no hay corredores sorpresa. Y por supuesto, el día de hoy no esperamos a nadie, hoy nos pasamos derechito a los que vengan y a los que alcancen lugar. ¿Terminación? Ay, ay, ay, esperen, ya tengo varios. ¡Excelente! Las sugerencias llegan más rápido que los saludos. Terminación 88. Ese sí, casi que no se despegaba del teléfono porque, pues, ya tenía también la canción. Nos dice, en la misma cama. Con Grupo Liberación. Claro, tal vez no todos alcancen lugar en esta competencia, pero pues para ello estará la segunda y por supuesto también la tercera carrera. Ah, y la cuarta, hoy vamos a tener cuatro competencias, entonces no se preocupe. Si es que usted continúa constantemente sugiriendo, yo me voy a asegurar de que al menos en una competencia participe. Por el momento, la primera, el primer corredor se lo lleva a Terminación 88. Ahora, ¿quién es tu competencia? Es de lo que yo me voy a encargar en buscarte. Y por ello es que el corredor número 2, según aquí el tiempo de llegada... Mi querida Terminación 50, esta vez sí que me sorprendió. Primero que nada, llega con toda la actitud, nos dice, hola, hola, propongo mi banda al mexicano con ¿Dónde estarás? Y gracias. Bienvenida a Terminación 50, por supuesto, bienvenida aquí a Turbo Canciones. Me alegra que te estés reportando y no solo eso, sino que se está reportando con corredor y ganándole casi que a muchas otras terminaciones. Por el momento te estás llevando el lugar número 2. Recuerda, si es tu primera vez participando... Y en caso de que no, pues que bueno, ya tienes experiencia. Pero si es tu primera vez participando, sí puedes votar por tu corredor, ¿vale? Dentro de las competencias. Por el momento ya está aceptado, ya será el corredor número 2. Tenemos a banda contra gruperas. Y el corredor número 3, vamos a anunciarlo de una vez por todas. Que no se quede nada más en a ver cuál es. No. Él se lo lleva.

0: se lo lleva mi querida Terminación 32. Ella ya presente desde el momento de los saludos. Por supuesto, ya tenía una canción en su cabecita, la cual, bueno, con la cual quería proponer, con la cual quería participar. Y es por ello que nos dice: no es tan solo la mitad con banda San José de Mesillas. Terminación 32, aunque tal vez un poquito más tardado, pero todavía alcanzó a hacer un lugar. Corredor número 3. Ahora llega el momento de la presentación, porque sí o sí tendremos que arrancar antes de ir a la pausa comercial, o por lo menos ya haber presentado los tres corredores. Por lo tanto, primera llamada.
1: Primera llamada. 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
0: ¿Y qué escuchamos con Terminación 88 en la misma cama? Es la propuesta de esta terminación como corredor número 1, como la primera canción en la cual ustedes se podrán inspirar. ¿Inspirar para qué? Pues para echar unas cantadotas aquí en la tarde. Esto es Grupo Liberación y más que nada, esto es el corredor número 1.

0: Y creo que el día de hoy tenemos un mezcladero. En este caso, la canción esta que está sonando, aunque es Mi Banda El Mexicano, suena más con como grupera. El ritmo musical, así tal cual ustedes pudieron escuchar la canción, suena más como grupera, aunque sea banda. Parece que el día de hoy tenemos un merequetengue de todo, pero pues, de todas maneras se aceptó y de todas maneras entra. Corredor número 2, así no importa. Bueno, así como esté sonando la canción, pues aplicaría. Se llama banda, pero pues aplica como que entre gruperas. Vamos con el corredor número 3 y el último. Para que antes de irnos a una pausa comercial, pues ya tengan ustedes bien conscientes cuáles son los corredores y quiénes son tiempos musicales. El corredor número 3 y el último suena con la segunda llamada.
1: Segunda llamada. Segunda llamada.
0: Y es por ello que suena la adictiva banda San José de Mesillas con No Es Tan Solo La Mitad.

0: así es como suena el corredor número 3. La adictiva con No es tan solo la mitad de ahora. Sí, por supuesto, la canción suena tal cual con los elementos instrumentales que caracterizan a lo que es la banda. Corredor número 1, 2 y 3 han sido presentados y, por supuesto, la decisión está en ustedes. Díganme cuál es su favorita, cuál es la mejor, cuál es la que se acopla a las ideas del día de hoy o como ustedes mejor prefieran. Pero lo importante es que sí o sí tiene que ganar solamente una canción. Por lo tanto, ya que comienzan con la decisión, vamos rápidamente con los tiempos musicales y después a un corte comercial. Tiempo para votar número 1. Igual no se aceptaron todas las canciones, no porque yo no quiera, sino no alcanzaron los lugares, pero pues ya habrán más carreras, no se preocupen. Terminación 27 dice: hola, hola, buenas tardes, comadrita Gina. ¿Cómo está? Espero tener un correo, por favor. Claro que sí, preciosa, precioso. Terminación 27, ya sabes, aquí detrás de este micrófono te saluda tu amiga la güerita en este momento. Pero pues también, yo espero que tengas un correo el día de hoy y pues... Llegas justo para iniciar con las competencias. El tiempo para votar número 1 es con mi querida Terminación 91, quien nos dice: con la banda El Recodo y llegaste tú. Tiempo número 2, Terminación 29: buenas tardes, güerita, yo sugiero El Corredor, tengo que colgar de la banda MS. Por supuesto, también aplicaba, solo que alcanzó a hacer aunque sea un tiempo musical. Tengo también otras propuestas, pero pues, si bien ya no entraron en este momento, les comento, hay más carreras. Les recuerdo que corredores son los que están compitiendo en este momento para que podamos ir a una pausa comercial. Número 1 en la misma... En la misma cama con Grupo Liberación.
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0: Número 2, mi banda El Mexicano con Donde.

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1: O número 3, la adictiva con No es tan solo la mitad.
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1: Que gane la mejor canción, que gane la que tenga que ganar y por lo tanto pues vamos a iniciar. Aunque estemos en comerciales, ustedes tienen todo el derecho de mandar ya sus votos y si es que se esperan cuando inicien los tiempos, igual, es libre de hacerlo, ¿de acuerdo? Arrancamos, iniciamos en 3, 2, 1...
2: Tercera llamada.
1: Comenzamos en unos momentos más. No le apague, no le cambie, porque está sonando el Rinconcito de Tlaxcala.
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0: Y llegaste tú con Banda El Recodo. Tiempo para votar número uno. Y ahora que está sonando es momento de iniciar con la decisión de la mayoría. ¿Cuál ganará? ¿Cuál perderá? ¿Cuál llegará a la meta? ¿Y cuál se quedará atrás? Por lo tanto, pues vamos a arrancar con los primeros votos. Vamos con aquellas personitas que ya decidieron cuál es su decisión, cuál es su mejor canción. Y por lo tanto, iniciamos. Terminación 61 fue la primera, por supuesto, en encontrar la canción que más le gustaba. La primera que más le convenció y nos dice: hola, buenas tardes. Voto por la número 3. La número 3 será entonces el primer voto. Se registra, se cuenta y ya se está apuntando para la adictiva con No es tan solo la mitad.
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0: De aquí podremos pasar con muchas otras más, con muchas otras terminaciones, porque pues es una carrera y por supuesto estamos en una votación. Vamos con mi querida terminación 88. ¿Quién nos dice la 1? Porfa, voto.

0: Así que en efecto lo contamos para su corredor. Terminación 90 también nos comenta: hola, güerita chula de... chula y hermosa, un beso y un abrazo. Mi voto es para Liberación y gracias. Bienvenido, Terminación 90. Y es que ahora sí me sorprende. Hace apenas unos días, hace apenas casi que se sienten como años que no te encontrábamos por aquí. Pero que bueno, nuevamente estás con nosotros y ya lo estamos contando para el corredor número 1. En cambio, Terminación 68 nos dice: buenas tardes, güerita. Espero que estés bien el día de hoy. Voto por el mexicano, por favor. Claro que sí, preciosa. Se cuenta un voto más para el corredor número 2, o más bien el primero para este corredor. Igual entra dentro de la competencia. Pero continuando con Terminación 71, quien nos comenta: voto por la número 2. Un voto más para mi banda, el mexicano.
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0: Y Terminación 27, por supuesto, no muy alejado de la opinión, nos comenta: voto por la número 2. Un voto más para mi banda, el mexicano. Esta es otra Terminación 27. La que acabo de comentar es de Terminación 85-27 y la que estoy a punto de leer es Terminación 38-27. Nos dice: hola, yo voto por la segunda. En este caso, un voto más para mi banda, el mexicano.
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3: Son las 4:31.
0: Ahora viene Banda MS con el título Tengo que colgar.
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0: La propuesta de mi querida Terminación 29.
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0: Y mientras suena, pues por supuesto aprovecho para comentarles cuál es el marcador y cómo se encuentra el marcador en este momento. Y es que el corredor número 1, al igual que el número 3, se encuentran con 1-1 votos, es decir, empatados, igual iniciando dentro de la competencia, pero un voto pues ya sabe que no se lo regala cualquiera. En cambio, el corredor número 2 se encuentra exactamente con 4 votos dentro del primer tiempo, ya tomando la delantera, por lo que puede ser que llegue a la meta, puede ser que continúe avanzando, aunque también puede ser que los otros corredores lo alcancen, así que no hay que confiarse.
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0: Es por esa y muchas otras razones más que continuamos con la votación. Continuamos con la opinión de los mensajitos que están llegando por aquí. Terminación 50 nos dice: excelente, dice, gracias y mi voto es para mi canción. En este caso, el corredor de Terminación 50 es el número 2. Por lo tanto, lo que es mi banda, el mexicano, continúa en su camino hacia la meta.

0: Bueno, continuamos, porque si bien aquí la canción dice no merece ser la segunda opción de nadie, pero pues hay veces que los corredores igual así se terminan. Vamos con Terminación 32, quien nos comenta: voto por la número 3. En este caso, un voto más contado para La Adictiva. Terminación 95 también, rápidamente y al momento de votar, para que no se le pase el tiempo, nos dice la número... Ah, no, todavía falta para que finalice. Entonces continúo con Terminación 35, quien vota por Mi Banda El Mexicano. Vota por Dónde Estarás, vota por el corredor número 2.
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0: Aprovechamos que ahorita ya dejó de cantar para continuar con la votación. Terminación 87 nos dice: hola, buenas tardes, voto por La Banda Mexicano y gracias a ti, preciosa, por reportarte y por contar el voto para el corredor número 2. Por supuesto, lo estamos ya contando precisamente. Continuamos con Terminación 09, quien, cada día se explaya más, expande sus horizontes, nos dice: Olis, hermosa, ¿cuáles son los corredores? Terminación 09, aprovecho para decirte los corredores y, por supuesto, quién es el marcador, ¿de acuerdo? El posible último marcador. En este momento, el corredor número 1 es exactamente el Grupo Liberación con En la Misma Cama, se encuentra con un voto. El corredor número 2 es Mi Banda El Mexicano con el título ¿Dónde Estarás?, la canción que se está llevando la popularidad del momento, ya que se encuentra con exactamente 8 votos. Y el corredor número 3 es La Adictiva con No Es Tan Solo La Mitad, y para todos se encuentra con 2 votos, ¿de acuerdo? La canción está a punto de terminar y por lo tanto yo voy con los últimos votos. ¿Cuál es tu decisión? Terminación 09. Esas son las 3 canciones. Terminación 48, sin lugar a dudas, nos dice: voto por la número 3, chulis. Es decir, un voto más que aún se cuenta para La Adictiva.
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0: Y posiblemente finalicemos con Terminación 0. No, aún hay más votos. No. Entonces vamos con Terminación 09, quien nos dice: la número 2 se agrega a Mi Banda El Mexicano.
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0: Si Banda MS tiene que colgar, nosotros tenemos que terminar. Pero todavía no les puedo decir adiós y Terminación 32 nos envía un audio. Por supuesto, con su hermosa, preciosa y delicada voz, nos comenta y ustedes escuchan.
2: Por la número 3.
0: Por la número 3.
3: 4. 3.
0: Contadísimo. Y por lo menos, y tal vez la canción número 3 no llegó a la meta, así se cataloga como la que más estuvo dándolo todo por llegar a la meta. Como la que más estuvo esforzando por lo menos en dar competencia, por lo menos en dar carrera, porque el tercer corredor finaliza con 4 votos. A diferencia del corredor número 1, que es Grupo Liberación, quien únicamente finalizó con un solo voto. Y en cambio, por supuesto, no pudo alcanzar a lo que fue el corredor número 2. El número 2, la canción resultante, la canción última, la canción ganadora, que en este momento pues tendríamos un pequeño problema, ya que ganó Terminación 50. El último número de su terminación es el número 0, pero pues ya sea que apliquemos el número de al lado o bien que me comunique directamente con ella. Cualquiera de las dos opciones es viable, pero pues de principio, felicidades. Terminación 50 se lleva esta primera competencia. ¿Con cuántos votos? Con 3, con 6, 7, 8, 9, todavía contando el de pilón. Contando el que llegó al último, pero que le aseguró directamente su lugar en la carrera. 9 votos para Mi Banda El Mexicano, entonces yo no tengo nada más que decir, ni mucho menos hay objeciones. Es la decisión de la mayoría y por lo tanto debe de sonar sí o sí la canción completa. Regreso para la segunda carrera, así que no se la pierdan.

0: No empieza, y no, empieza con la letra L, ¿vale? Y necesitamos que inicie con la letra E. Por lo tanto, pues... así como tú me lo escribes, pues sí, se aceptaría, pero no. La canción tal cual originalmente se llama La Puerta del Colegio. Si tienes otra, puedes sugerirla, pero córrele porque todavía te... Bueno, aquí hay más sugerencias. Vamos con terminación 48. Ya expliqué por qué se descartó la anterior, ¿vale? Terminación 48 nos dice El Jardín Prohibido con Alex Bueno. El Jardín Prohibido. Aparentemente inicia con la letra E. Y considerando el historial, digamos así, de terminación 48, muy pocas veces se equivoca, pues no temo a decirle que no. Terminación 48, serás el corredor número 1. Obviamente ya también lo confirmamos. Y te llevas el primer lugar. Estuvo cerca de ser la segunda, pero pues bueno, ya ven, pasaron cositas y entonces se movieron los lugares. Continuamos. Porque terminación 27 obviamente dice, no, me la quitas, pero yo encuentro otra. Nos dicen, ahora nos propone Escándalo con la Sonora Dinamita. Ahora sí, ya no te puedo decir que no. La canción inicia con la letra E, el título musical más que nada, Escándalo de la Sonora Dinamita junto a María Seoane. Algo así. Junto a Mariana le dejamos. Terminación 27, ahora sí, no puedo decirte que no, has acertado correctamente y por lo tanto serás el corredor número 2, confirmadísimo. Ahora, vamos con... Voy a ver, sí, yo sé que tal vez otra vez no van a entrar algunos otros, pero pues vamos buscando lugares. Excelente, ok. Corredor número 3... ¡Ey! ¡Claro! Ahora sí, terminación 29. Anteriormente, en la anterior carrera intentó participar, pero pues por cuestiones de tiempo y por cuestiones de que anteriormente le ganaron, pero ahora sí, no, ya no le pueden decir que no. Terminación 29 llegó justo a tiempo y con una propuesta que pues claramente cumple con la condición. Nos dice, buenas tardes, güerita. Yo sugiero el corredor el beneficio de la duda. Con esto se cierra el lugar de los corredores. Ahorita voy a anunciar quiénes son tiempos musicales, pero pues vamos igual. Se siguen ocupando terminaciones con tal de que todos puedan participar. Ahora sí que de que se les tome en cuenta, se les toma. Vamos con la presentación.
1: Primera llamada.
0: El primer corredor que llega aquí a la pista es el de Terminación 48, quien nos dice a Alex Bueno con El Jardín Prohibido. Veamos qué dice la canción.

Obviamente, como ustedes pueden identificar, iniciamos con una salsa. Una que, por supuesto, siento yo que sí escuchaba anteriormente. O sea, por lo menos viene así como una canción que sí es conocida. Y ya que está ocupando el primer lugar, pues debemos presentar al Corredor Romero 2, la canción que le va a dar competencia. Por supuesto, Terminación 48, aquí como la primera valiente en ocupar el primer lugar, viene contra Terminación 27. 48 contra 27. Quien, a pesar del pequeño bache, digámoslo así, a pesar de la pequeña turbulencia, aún así pudo recuperarse rápidamente. En cuestión de segundos ya tenía otra canción. Y es por ello que nos propone a la Sonora Dinamita con Escándalo, el escándalo de la semana. Así es como suena el Corredor número 2, la Sonora Dinamita junto a Mariana, en colaboración con Terminación 27.

0: 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Ya se irán imaginando como por dónde va a llegar el escándalo. Corredor número 2, determinación 27, 27 contra 48 y 48 contra... Terminación 29. ¿Quién se llevó el número 3? Ya se me había pasado, pero no, aquí está presente, bien, en alto. Ay, como que nos andan espantando. Son ideas de la güerita. Vamos con el corredor número 3, vamos a presentarlo. Suena la segunda llamada.
1: Segunda llamada.
0: Y en este caso, el corredor número 3, propuesto por Terminación 29, sin lugar a fallar, sin lugar a las dudas, nos dice el beneficio de la duda.

0: El beneficio de la duda, Grupo Firme, corredor número 3, terminación 29. Ahora sí que la carrera en cuanto a los corredores está completa. Vamos a anunciar quiénes son tiempos musicales para que ustedes ya puedan iniciar con su decisión. ¿Cuál les gusta más? ¿Alex Bueno, La Sonora Dinamita o Grupo Firme? Como corredores tendremos algo del Gigante de América y a Eminem. Ambos artistas también aplicando para ser corredores, pero pues alcanzaron a hacer un tiempo musical. La ventaja es que se escucha completa la canción. Tiempo número 1 es el Gigante de América con Estoy a punto de olvidarte. Con terminación 09, a quien ya le confirmé que es el tiempo número 1. Y en el caso de terminación 08, tiempo para votar número 2, bienvenida preciosa, pues ya que tenemos toda la carrera armada, la carrera completa, la carrera lista, es momento de iniciar con la competencia. El número 1 es Alex Bueno y lo vuelvo a recordar con El Jardín Prohibido.
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0: Número 2, La Sonora Dinamita con Escándalo.
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0: O número 3, El Beneficio de la Duda con Grupo Firme.
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0: Que gane la que tenga que ganar, que gane la mejor. Estos son los nominados, estos son los corredores y esta es nuestra segunda competencia.

0: Y ahí está, estoy a punto de olvidarte, pero nosotros no podemos olvidar la carrera, ni por lo menos, por supuesto, no debe de olvidar qué canción le gusta más. Por ello es que mándenos rápidamente su voto, ya sabe, número en cabina, 276-105-0281. Vamos a ver cuáles son sus mensajes. Ni he visto los mensajes de texto. Ah, no, pero qué bueno, por el momento no han votado. Vamos entonces con el primer voto que llega para este momento y es el Determinación 27, por supuesto. Listísimo desde el primer momento, ya sabía cuál era su mejor canción y por ello nos dice voto por mi corredor, ¿por qué no? En este caso su corredor es el número 2. Por lo tanto, lo estamos contando el primer voto de esta tarde, de esta carrera más que nada, para Escándalo con la Sonora Dinamita. De ahí podremos continuar con los demás. Vamos con Terminación 65, quien se comunica con nosotros, nos envía su voto a través de un audio. Y por lo tanto, vamos a escuchar qué es lo que nos dice con su hermosa, preciosa y delicada voz.
1: Hola, buenas tardes. Mi voto es por la 3.
2: La 3.
0: Ay, ahí están dos vocecitas, es la voz de una hermosa dama y por supuesto me parece que la voz de un niño. En caso de que sea una niña, me dicen sin problema, ¿vale? Pero sí lo contamos los votos. Dos votos para el corredor número 3, los dos primeros que se están contando para el beneficio de la duda. Además, Terminación 07 también haciendo acto de presencia. No, no, no, no podría faltar esta hermosa chula preciosa. ¿Qué es lo que nos dice? Lo siguiente. Hola, güerita. Ayer me quedé... Ah, caray, ayer me quedé esperándote. Mi voto es por el beneficio de la duda. ¿Qué crees, preciosa? Antier anuncié que ayer no podría yo estar, pero ya ven de que no me escuchan, antier. No, no se crean, yo también los extrañé, mi querida Terminación 07, pero pues algunas circunstancias me impidieron estar aquí con ustedes. Pero pues ya que estamos, hay que aprovechar, ¿verdad? Ya ven que ya pueden notar que la güerita no es de todos los días. A lo mejor sí, pero cualquier día se aloca, cualquier día se desaparece. Entonces hay que estar pendientes. Vamos con el segundo tiempo para votar, que en este caso suena con Eminem y la sugerencia de mi querida Terminación 08, Sing for the Moment. Y ahora que está sonando el título, aprovecho para compartirles el marcador y continuar con los demás. Es muy pronto para decir quién gana y para decir quién pierde, porque la verdad es que los votos aún no han despegado mucho como tal. Pero pues es necesario y es protocolo decir esto. El corredor número 1 por el momento, Alex Bueno, está intacto por el momento, pero yo ya noté que aquí están apoyando la canción, entonces... calmados, no se preocupen. El corredor número 2 con apenas un voto y por el momento Grupo Firme logró avanzar con 3 votos, tomando ventaja dentro del primer tiempo para votar. Continuamos entonces con la carrera, continuamos con la votación. Y para ello... Para ello avanzamos con Terminación 48, quien nos dice voto por mi corredor chulis, en este caso el número 1. Se cuenta el primer voto para el Jardín del Amor y el Jardín Prohibido. Y continuamos con los demás, vamos con Terminación 29. Y nos dice...
3: Buenas tardes, güerita, voto por el corredor número 3.
0: Buenas tardes, el corredor número 3, en este caso el beneficio de la duda y terminación. ¿Hay otro audio?
4: Hola, güerita, buenas tardes por la 3.
0: Fuerte y claro, un voto más para Grupo Firme, un voto con el que no nos podemos detener porque la carrera continúa. En cambio, Terminación 11 nos dice, bonita, voto por la número 1. Precioso, ya lo estoy contando para El Jardín Prohibido. Me lo voy a robar. Vamos con Terminación 32, nos dice por la número 1. Ya ven, les dije que la canción que como que más daba vibras de querer defenderse era precisamente la número 1. El Jardín del Bueno, lo contamos Terminación 32 para El Jardín del Bueno. Ay, no, qué cosas digo. Alex Bueno con El Jardín Prohibido. Vamos con Terminación 68, nos comenta, voto por la número 2. Por supuesto que sí, ¿no? No, no, no, ¿qué sería de los corredores que se van quedando atrás si Terminación 68 no los apoyara? La Sonora Dinamita aumenta un voto más y por lo tanto continúa dentro de la competencia. Buscando y enfocándose en su objetivo, intentando llegar a la meta, pasamos con Terminación 378. ¿Quién nos dice? Hola, buenas tardes, voto por la número 3, por favor, y excelente tarde. También para ti, Terminación 78, me sonó así como que a un saludo y despedida, pero no te vayas.

0: Por lo tanto, no nos detenemos. Continuamos en este caso con mi querida Terminación. Aquí está, aquí está. Ay, es Terminación 71, quien por supuesto no se puede perder ninguna de la competencia y por lo tanto nos dice voto por la número 1. Claro que sí, gracias a ti por enviarnos tu voto, lo hemos contado. Y ahora, antes de dar el último marcador, pasaremos con Terminación 87, quien nos comenta de igual manera, voto por la 1 y gracias. Entonces, ¿qué es lo que tenemos por aquí? Vamos con el último marcador y continuamos. Aún no nos detenemos porque los votos continúan llegando. El corredor número 1, en este caso el Jardín Prohibido, se encuentra con 5 votos. La Sonora Dinamita está arremetiendo con apenas 2. Y el corredor número 3, el Beneficio de la Duda, está con 6 votos. Eso significa que el número 1 solamente le hace falta un voto para alcanzar al número 3. Un solo voto es lo que los está separando. Así como Leo Dan lo separa una calle, a ustedes lo separa solamente un voto y todo puede pasar. Por ejemplo, que Terminación 54 nos diga voto por Eminem, güerita chula, preciosa. Eminem no está compitiendo, pero puedes votar por el Beneficio de la Duda, que es el número 3, por la Sonora Dinamita, que es el número 2, y por Alex Bueno, que es el número 1. En este momento Eminem está como tiempo musical. La carrera se empata con Terminación 88, quien nos dice la 1. 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
1: Son las 5 en punto.
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1: Son las 5 y 4 minutos.
0: Voy a darme prisa porque no nos va a dar tiempo. Pero les comento las últimas terminaciones a las que se le va a contar su voto porque la cuenta regresiva ya está sonando. El de terminación 95, 54, 32, 27, 51 y 63. Hasta ahí ya no se aceptan votos. Todavía aprovecharon la pausa comercial para contar su voto. Entonces, pues sí, prácticamente llegó dentro del tiempo y los vamos a contar. Ya mencioné qué terminaciones se van a contar hasta ahorita. Ya si llegan más, con la pena ya no se cuentan porque pues ya acabó el tiempo. Terminación 95 nos decía por... Bueno, es importante aclarar antes de continuar con los votos que antes de irnos a un corte comercial nos encontramos en un empate, ¿eh? Porque Terminación 88 empató y digámoslo así que la carrera se encontraba con 6-6. Ahora sí, contando a Terminación 95 que su voto es para la número 1. Terminación 54 después de la pequeña confusión dice... Entonces la número 3, es decir, el beneficio de la duda. Terminación 32, nos decía con un audio lo siguiente.
6: Por la número 1,
0: en este caso volvería a tomar la delantera, lo que es el jardín prohibido. Pero terminación 27 vota por la número 1, una vez que lo hemos contado. Terminación 63 nos decía, hola, buenas tardes, mi voto es por la número 2. Por supuesto, todavía se contó, todavía alcanzó a sonar con la Sonora Dinamita. Y también nos comentaba, ¿me puedes por favor mandar un saludo para la familia? ¡Híjole! ¡Oh! Esta sí, para que veas casi que han pasado años. Saludos para la familia Conde. Saludos para Doña Consuelo, que está sentada escuchando el rinconcito de Tlaxcala. Saludos preciosa y saludos para toda la familia. El último voto que se contaría sería el de Terminación 51, quien todavía alcanzó a contar su voto justo a tiempo.
7: Hola, comadre Gina, ¿cómo estás?
0: Híjole,
7: estés...
0: No.
7: Esperemos que estés bien. Yo voto por la número 1.
8: Hola, amiga Gina, buenas tardes. Voto por la número 1, gracias.
0: Puras fallas. Primero que nada, la comadre Gina, yo digo que sí, ha de estar excelente, ha de estar de maravilla. ¿Qué pasó esas fallas? Ya sabe que aquí está con ustedes su amiga la güerita. Ya van dos que me dicen la comadre Gina, no sé, a lo mejor la esperaban a ella. Comentamos que posiblemente podría estar, pero pues no, ciertamente estoy yo de nuevo, estamos aquí. Pero sí contamos sus votos y es por ello que, una vez que se contaron los últimos, pues tenemos solo una canción ganadora. ¿Cuál es? A pesar de que durante toda la competencia, el corredor que se encontraba a la delantera y que estuvo durante mucho tiempo en primer lugar fue el número 3, justo en el último momento, justo en los últimos segundos, en la cuenta regresiva, en lo que fueron los comerciales, e incluso todavía en parte de lo que fue el segundo tiempo musical, el corredor que alcanzó a tomar la delantera fue el número 1. No solo pasó Alex Bueno a Grupo Firme, sino que no solo lo alcanzó, sino que también lo pasó. Por lo tanto, el corredor número 1 está finalizando con 3, 6, 9, 10, 11, 11 votos para El Jardín Prohibido. 11 votos que hacen que Terminación 48 sea la segunda ganadora. Les digo, el corredor número 3 no es que se sienta decepcionado, estuvo cerca, así de cerca de llegar a la meta. Un pelito de rana calva fue lo que le faltó, pero pues bueno, finaliza con exactamente 7 votos. De 7 a 11, pues ahí está una diferencia de 5 votos. De 4. Vamos a escuchar la canción ganadora y regreso con ustedes para la tercera competencia, porque ustedes eligieron, ustedes seleccionaron, la mayoría decidió que la salsa era con lo que usted quería continuar su tarde. Suena así. Y volvemos con más.

Vamos pues con la tercera competencia del día de hoy, 5 de la tarde con 14 minutos. Por lo tanto, para poder dar inicio con nuestra última, con nuestra tercera competencia, ya ando que es la última, no, todavía faltan dos más. Pero es importante, ¿verdad?, mencionar que a partir de esta carrera, a partir de la tercera competencia es cuando las cosas aumentan un poquito de nivel, solo un poco. Únicamente contarán con un tiempo para votar, lo que significa que prácticamente desde que escuchan las canciones deben de empezar a decidir cuál es la mejor, el mejor título para usted, porque de lo contrario se le va a pasar el tiempo y nada más no le va a dar ganas ni tiempo de votar. Ahora, ¿con qué letra vamos a encaminarnos en esta tercera competencia? Es importante hacer el reconocimiento a Terminación 48, quien fue la ganadora en esta segunda competencia. Por lo tanto, su número es necesario para poder determinar con qué letra continuamos. Y dice así: en el título del Jardín Prohibido, la letra es la 1, L2, J3, A4, R5, D6, I7 y N. De la palabra jardín es la número 8. Por lo tanto, la letra N será la seleccionada para participar en esta tercera competencia. Ya saben, no importa género musical, no importa idioma en que la canción usted desee proponerla, simplemente que cumpla con la condición. El título debe de iniciar con la letra N o bien el artista también debe de comenzar bajo esta misma letra. Y por lo tanto, una vez que hemos explicado esto, esta pequeña condición, Ok, bien, entonces la primera propuesta, vienen llegando ya las sugerencias, es únicamente con la letra N, así que no es como que nos tardemos tanto, no es como que no sepamos qué hacer, porque Terminación 23 es la primera en iniciar, por supuesto, con la sugerencia y nos dice: hola, buenas tardes, güerita, yo no he participado, yo propongo, no me doy por vencido, ok, Terminación 23, claro que sí, estoy consciente de que claro, no se te ha dado la oportunidad y pues ya que llegas con una sugerencia y que cumple con la condición, Luis Fonsi, me parece, no me doy por vencido, es el título que más recuerdo, más relaciono. Por lo tanto, pues me parece que se acepta, que suene como corredor número uno, ¿vale? No me doy por vencido. Y ahora que ustedes ya saben y ya tienen el conocimiento de cuál es el... Terminación 95, ahora sí. Ya nos ha sugerido una canción, anteriormente no se le dio el lugar porque pues no alcanzó lugar, precisamente, no porque uno no quisiera. Y ahora por ello nos dice Nadie con Tito Double P. ¿Cómo lo conocen? ¿Double P o doble P? Bueno, pero estamos en México, vamos a decirlo así, doble P. Nadie. Entonces, el... pues sí, inicia con la letra N, en este caso es el título.

0: En los demás ya estará la cuarta competencia y en la cuarta sí, ya voy a ser un poco más específica, siempre y cuando los demás quieran continuar participando. Ahí voy. Pues créanme que yo busco lugares, pero ya no hay más. Por el día de hoy, pero hoy tienen más carreras, que es lo importante, es el beneficio y es la ventaja. Ahora, vamos a iniciar con la presentación, ¿qué les parece? Porque la primera llamada...
1: Primera llamada.
0: Suena cuando presentamos al corredor número uno, Luis Fonsi, con el título No me doy por vencido. Así es como suena el primer corredor.
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No me doy por vencido, esto es Luis Fonsi, el corredor número uno, quien por supuesto, por lo que estoy notando, ya están comenzando algunos a votar, entonces me sorprende, es ciertamente. Si ustedes ya conocen la canción sin necesidad de presentarla, pues adelante, yo no les digo que no. Vamos con el corredor número dos, vamos en este caso con la propuesta de Terminación 95, quien por supuesto para participar nos propone a Nadie con Tito WP. Así que escuchamos el corredor número dos, vamos a ver que este será su debut del artista aquí en cuanto a las competencias. Vamos a ver si es que gana, si es que pierde.

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1: 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Obviamente no la vamos a pasar completa, únicamente una pequeña versión, un pequeño cacho, para que ustedes puedan decidir si es que les gusta para escucharla completa. Por cierto, esa era la palabra que quería decir. La canción ya está recibiendo votos. Me atrevo a decir que por lo menos ya tiene un arrancón de 3 votos. Entonces, córrale si es que le gusta la 1 o si es que le gusta la número 3. Porque el tercer corredor se presenta con terminación 91. Y en este caso ella nos propone a Soda Stereo con el título Nada Personal. Por lo tanto, suena el tercer y último corredor.
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0: Nada personal es lo que ustedes podrán escuchar si es que votan por la número 3. Y aquí nuevamente nos encontramos en un pequeño dilema. ¿Cuál será la canción ganadora? Tenemos desde Luis Fonsi, después Tito WP o bien Soda Stereo. No me doy por vencido, nadie o nada personal. Son las canciones que están compitiendo, son las que se aceptaron y por supuesto contamos con solamente un tiempo para votar. Un tiempo que busqué entre las propuestas que me habían sugerido por aquí, y en este caso la de mayor duración pues será la Determinación 09. Bueno, él me comentó Ni tu amigo ni tu amante con Salsa, únicamente así. Encontré a Tu amigo tu amante, prácticamente Ni tu amigo ni tu amante es con los Yonix, pero como me comentó Salsa, pues va a sonar con la Sabrosura Orquesta, ¿vale? Y en este caso tienen una duración exacta de 4 minutos y 44 segundos para decidir cuál es la canción que más les gusta. Es decir, casi 5 si los redondeamos. Entonces creo yo que sí les va a dar tiempo excelente para decidir cuál les gusta más. Ya están los votos por aquí llegando, que la 1, que por la 2, que por la 3. Ahora vamos a descubrir, por supuesto, cuál será la ganadora. Recordándoles que la número 1 es No me doy por vencido.
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0: Determinación 23.
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0: Número 2, Nadie con Tito WP.
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0: O número 3, Soda Stereo con Nada personal.
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0: Que gane la que tenga que ganar, ya sabe que gane la mejor canción. Por lo tanto, arrancamos en 3, 2, 1.
4: Tercera llamada.
0: Suena nuestro único tiempo para votar.

0: Por supuesto, ya que está sonando la canción, pues hay que aprovechar porque no sabemos si es que nos alcanzará el tiempo, si es que nos va a sobrar, pero pues para ello tenemos que iniciar ya de ya. Sospecho que por aquí hay... No sé, sospecho que son la misma persona. Lo sospecho, ¿verdad? Pero yo no tengo con qué comprobarlo. No tengo pruebas, pero tampoco dudas. Pero bueno, vamos con Terminación 95, quien nos dice gracias, voto por la mía. Y gracias nuevamente. Claro que sí, Terminación 95, es importante mencionar y aclarar que su corredor es el número 2. Por lo tanto, inicia en la competencia el Nadie de Tito WP. Terminación 71, de igual manera, vota por la número 2. En este caso, Nadie. Terminación 87, vota por la número 2. Es decir, Nadie. Les dije que segurísimo ya tenía 3 votos. Y además, pues continúan sumándose porque Terminación 27, sin lugar a dudas, nos dice voto por la 2 de Tito Doble. Así me lo dejó, pero pues claro que sí, obviamente yo identifico qué canción es y lo contamos para el segundo corredor.
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0: ¿Será la primera vez, será la primera ocasión que gana una canción en este género musical? Sinceramente, yo he escuchado, ¿verdad? Las hemos colocado, yo las he pasado. Estas canciones ya habían participado anteriormente, pero pues casi nunca han ganado. Vamos a ver si es que esta puede ser la primera ocasión, no se sabe. Por lo tanto, Terminación 12 nos dice voto por la número 2. Es decir, un voto más para Nadie. Y Terminación, aquí ya cambia la cosa. Terminación 65 nos dice hola, voto por la número 3. Hola, preciosa. Hola, precioso. Por supuesto, con tu voto se está contando el primero. El primero de posiblemente muchos para Soda Stereo con Nada Personal. Continuando con la competencia, aunque ya nos encontramos a la mitad de la canción. Eso significa que debo de compartirles el marcador. El corredor número uno para este momento, Luis Fonsi, se encuentra pues... ¡ay! Brillando por su ausencia, se encuentra con apenas su presentación. Es decir, 0 votos. El corredor número 2, el corredor que está tomando la delantera. Tito WP se encuentra ya con 5 votos y por supuesto en primer lugar. Cerca de alcanzarlo con apenas un voto en su competencia sería Soda Stereo con Nada Personal. Un voto, pero pues un voto que está marcando la diferencia. Por lo tanto, continuamos con los demás. Continuamos porque dijera quien en un mundo en el que todos se van por un camino, yo también. Terminación 48 nos dice voto por la número 2. En este caso sería nuevamente Nadie con Tito WP. Pero Terminación 08, aquí una luz en la oscuridad nos dice voto por la número 3. En este caso... Soda Stereo con Nada Personal. Y les dije que iba a ser el primero de muchos, ya que Terminación 91 también dice voto por mi corredor. Y entonces el número 3, Soda Stereo, comienza a hacerse de aquí una pequeña cantidad de votos con tal de no perder. ¿Qué significa eso? Que ahora se encuentra con 3. Y si el corredor número 2 está con 6 votos, únicamente le hacen falta 3 votos más, prácticamente el doble, para que el corredor número 3 entre a la competencia ganadora o bien sea la ya sea que empate o sea la única terminación que gane.
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0: Nada más en lo que les di el marcador, nada más en lo que me tardé hablando la canción. A la carrera ya le falta únicamente 30 segundos para terminar, entonces aproveche. O si es que ya no tiene nada más que decir, si es que está contento con el resultado, si cree que piensa igual que los demás, adelante, pues lo dejamos así. Ya va a acabar la canción, ya va a acabar la carrera, pero no, Terminación 23 no podría finalizar. Dice, güerita, mi corredor es el... No lo digas, hermosa. Dice, mi corredor es el número, pero le doy mi voto al número 3. Ok, excelente, está perfecto. Lo contamos para Soda Stereo con Nada Personal y ahora la brecha se hace un poco más corta. Ahora se encuentran a tan solo 2 votos de distancia. ¿Será que los puede recuperar en los últimos 10 segundos?
4: 9, 8.
0: La cuenta regresiva ya está sonando.
4: 6, 5.
0: El tiempo ya está presente.
4: 3, 2, 1.
0: Y se va a escuchar lo que el público ha decidido, lo que la mayoría, por supuesto, a través de sus votos que estuvieron enviando, ha mencionado, ha apoyado, estuvieron constantemente dando todo lo mejor para el corredor número 2 y por lo tanto, esta vez ha de ser un evento histórico. Un evento histórico en la historia de Turbo Canciones. Después de tantas canciones, de tantos corridos que tuvieron que pasar, este es el primero que estará sonando porque es la primera ocasión que estoy notando que hay una canción ganadora de esta clasificación. Felicidades a Terminación 95. Le buscó como le pudo y por supuesto logró llevarse, acaparar la atención del público, de tal manera que el corredor número 2 es el ganador. Por supuesto, Nadie le quita los votos a Nadie de Tito WP porque finaliza con 6 votos. En este caso, el corredor número 3 se quedó con apenas 4, que igual no estuvieron para nada mal. Contándolos, pues únicamente le faltaron 2 votos para que también llegara a la meta. Y el corredor número 1, ese sí de plano, pues se quedó con su presentación, se quedó en ceros. Es ahí donde les digo que ustedes sepan aprovechar, apreciar, no aprovechar, apreciar, así les den solamente un voto y con ese terminen. Un voto es un voto y nadie se los regala. El corredor número 1 es la prueba de ello. Por lo tanto, vamos a escuchar el corredor número 2, completa de principio a fin, y vayan pensando sus mejores temas porque la cuarta competencia va a ser bajo una misma letra, pero pues... es terminación 95, entonces así sí o sí nos tenemos que acatar a lo que indica el conteo. Escuchamos y regresamos para la última carrera.

las 5:37 y por lo tanto daremos inicio con nuestra última competencia. Creo yo que tenemos un buen tiempo, 23 minutos, si es que no se nos acaban, si es que no nos distraemos o nos entretenemos en alguna otra cosa y por lo tanto pues tendremos que iniciar ya de ya para que esto no pase. Vamos a ver qué es lo que pasará en esta última competencia. Primero que nada debemos de sí o sí recordar que ganó Terminación 95. Eso significa que contaremos 5 letras en el título Nadie. Prácticamente la letra N es la 1, A 2, D 3 y 4 y la E de la palabra Nadie es la número 5. Por lo tanto, esta última competencia será nuevamente bajo esta vocal, pero pues igual hay muchas canciones con la letra E, muchos artistas, muchos títulos que pueden participar sin necesidad de caer en las mismas. Así que vamos a ver quiénes se animan en la última competencia. Ahora sí, la condición está vigente de que terminaciones que tal vez han participado y nada más no han alcanzado el lugar, ahora pueden alcanzar un lugar, ¿verdad? Esa es la meta principal, ¿verdad? Que todos logren participar al menos una vez en la competencia. Entonces, bajo la letra E, ya saben, E de elefante, E de estrella, E de... E de tantas palabras, ya saben. Puede ser artista o puede ser tiempo, puede ser título musical, pero lo importante es que cumpla con la condición. Una vez aclarado esto, vamos con los corredores que están llegando.

0: Ok, llegan las primeras propuestas. Ahora que ya he analizado todas las que están llegando y que pues estoy segura continuarán llegando, vamos con la de mi querida Terminación 08. Por supuesto, anteriormente hizo el intento de participar, no alcanzó a ser un corredor, pero ahora, tal cual mencioné, es tu momento de brillar, preciosa. Ahora sí, Terminación 08. Es tu momento de formar y ser parte de la carrera como corredor número uno. Ah, pero hay que confirmar primero. Ella nos propone a El Mayara, El Mañana con Gorilas. En este caso, pues es un título que obviamente inicia con la letra N, pero que lo tenga Gorilas es muy poco probable. Probable. Aún así, pues, es poco probable, pero tampoco es imposible. Por lo tanto, suena como corredor número uno. Pensé que era Glorila, porque ven que también existe esa artista, pero no. Ya ubicamos cuál es Terminación 08, ya te confirmo que eres el corredor número uno. Y de igual manera que ya te estoy buscando competencia. ¿Quién será el corredor número dos? ¿Quién es el que te va a dar precisamente aquí un pequeño dolor de cabeza? Pues nada más y nada menos que Terminación 33. Obviamente vuelve a ser acto de presencia. Obviamente no podría faltar un día a las competencias y nosotros no podríamos estar si es que no apareciera. Nos dice: es ella más que yo. Por favor, güerita, es la canción que propongo. Y buenas tardes. Buenas tardes, mi querida Terminación 33. En este caso, bueno, no nos mencionó el artista, pero creo yo que no necesito igual que hacer lo que lo busque. Según yo, medio me acuerdo, era con Yuridia, ¿no? Yuridia, como la conozcan, es ella más que yo, ella. Ahorita la vamos a escuchar, ¿vale? Que suene como corredor número 2. Y como número 3. El número 3, solo por ser la última competencia, así lo dejamos en sorpresa, ¿vale? Vamos a escuchar estas dos primeras que están con nosotros y dice, y suenan.
1: Primera llamada.
0: Suenan así. Primero, El Mañana con Gorilas, sugerencia de Terminación 08.

Por supuesto, iniciamos con un ritmo, por supuesto, un poco tranquilo, ni tan alocado, ni tan calmado. Es la propuesta de Terminación 08 como corredor número 1. Aprovechando que ya está sonando, podremos pasar con el número 2, porque el tercer corredor también ya está aceptado con Terminación 32. ¿Por qué? Porque igual hubo otras propuestas, pero noté que hubo unas pequeñas diferencias en cuanto a lo que estábamos pidiendo, solicitando, y por lo tanto, bueno, pues ya se le dio el lugar. Ahora, vamos a escuchar el corredor número 2. Vamos con la propuesta de Terminación 32. Quien nos sugiere a Yuri con Es Ella Más Que Yo.

0: ahí está, es ella más que yo. El corredor número 3, número 2 de mi querida terminación 33. Ahora sí, vamos con el último corredor ya para que podamos iniciar con nuestra competencia. Por lo tanto, suena con la segunda llamada.
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0: El tercer y último corredor que es con terminación 32. Ni siquiera le he confirmado, pero pues ya le estoy confirmando aquí al aire y por supuesto también vía WhatsApp. Ahora, ¿por qué no se aceptaron las otras propuestas? Tenía por aquí la determinación 88, la determinación 29, la determinación 17. Pero bueno, nada más menciono, por ejemplo, a las dos primeras. Sí, sí. Terminación 88 nos proponía ese par de anillos con Nativo Show. Entonces, aunque llegó dentro del tiempo indicado, llegó casi que primero que todos. Pero la canción se llama Par de Anillos. Por lo tanto, inicia con la letra P y no aplicaba. En el caso de Terminación 29 nos decía: buenas tardes, güerita, yo sugiero a la de Me Dices Alucín. Prácticamente la canción, pues, no... El título musical no entraba. No entraba en lo que es la competencia, ¿vale? Es por eso que se descartaron y continuamos con Terminación 32. Con Terminación 32 les presenta a Entre Tú y Yo, con Grupo Brindis, el corredor número 3.

0: Entre tú y yo, el infierno se volvió en amor. Decía José José, porque se vuelven cadenas lo que fueron cintas blancas. Vamos rápidamente con nuestra última competencia. En este caso, el único tiempo para votar. Ya sabes, como yo siempre buscando la mejor canción para ustedes, que tengan una duración un poquito mayor y elevada a diferencia de otras canciones, aceptamos la sugerencia de terminación 47. Ya casi que llegando al último, pues a ver si se puede. No, más bien, nos las propuso como tiempo musical. Por ello es que ni siquiera la mencionamos como corredor. Quinto Sol con Ella se fue. Por supuesto, cumplía con la condición, iniciaba con la letra A, y es por ello que ustedes tienen 4 minutos y 47 segundos, de nuevo casi 5, para que ustedes puedan votar. Gorillaz es el corredor número 1 con el Mañana de terminación 08, primer corredor. Número 2 es Ella más que yo con Yuri.
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0: O número 3, Entre tú y yo con Grupo Brindis.
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0: Que gane la que tenga que ganar, que gane la mejor canción. Es ya nuestra última competencia y por lo tanto, arrancamos.

0: vamos.
1: Ok, ok, vamos a iniciar porque está sonando nuestro último tiempo para votar. Último y único. Por lo tanto, iniciamos con los primeros votos. Iniciamos con el primero que resulta ser el Determinación 48, quien por supuesto ha tomado una decisión, no tardó mucho para decir, ¿sabes qué? A mí me gusta la número 3, porque su voto es para Grupo Brindis. En este caso, el primer voto es para Entre Tú. Entre Ella y Tú.
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1: Entre Tú y Yo, Entre Tú y Yo, así era, así era. Ok, y una vez que lo hemos contado, podremos continuar con los demás, ya que no es la única opinión, ya que es la opinión también de Terminación 51. ¿Quién vota por Grupo Brindis? Entre Tú y Yo. Además, mi querida Terminación 54 vota por el corredor número 1. Aquí ya cambia la cosa. Gorilas recibe su primer voto y también entra dentro de la competencia.
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1: Por supuesto, no podemos tardarnos por nada del mundo. Por lo tanto, avanzamos con mi querida Terminación 33, quien por supuesto, sin lugar a dudas, vota por

0: acabas porque Terminación 91 también nos comenta sin lugar a dudas. No, no. Voto por el primer corredor.
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0: Una vez que lo hemos contado, Terminación 32 rápidamente nos comenta por la número 3. Y en cambio, mi querida Terminación 28 vota por Grupo Brindis. Un voto más para Entre Tú y Yo. Continuamos con Terminación 14. Oiga, nada más, después de que yo dije seguramente hoy no llega, pero hoy sí llegó. Terminación 14 nos dice: buenas tardes, preciosa. Votamos por el corredor número 2 y buenas tardes. Buenas tardes, por supuesto. No te vayas, que todavía te falta mucho, mucho por defender y mucho por votar. La número 2 lo estamos contando para ese llamado.

Y ok, es momento indicado, es el momento adecuado para que podamos contar el marcador, para que yo les comparta cómo se encuentra la carrera. Y es que para este momento, el corredor número 1 se encuentra con 2 votos, al igual que el número 2. Es decir, tanto Gorillaz como Yuri se encuentran con 2-2 votos, mientras que el que va tomando la delantera es el corredor número 3. Grupo Brindis va exactamente con 4 votos. ¿Pero son los únicos? No. Es por ello que debemos de continuar en la competencia, es por ello que no nos debemos detener por nada, ya que mi querida Terminación 17 vota por el corredor número 3. Ahí no es el final, todavía pueden votar, todavía pueden ganar. Si Terminación 08 vota por su corredor, es decir, el número 1.

0: Ya estamos en el final de la competencia y por lo tanto parece ser que el último voto que se va a contar será el de Terminación 27, quien por supuesto también vota por Gorillaz. Lo contamos el posible último voto para el corredor número 1 y ya de ahí únicamente están a un voto de distancia, exactamente con un 4 a 5, favoreciendo al corredor número 3, pero Terminación 32, como siempre, dejando su voto para el final, dejando su voto sorpresa, pero tampoco con mucho tiempo para que se le pase. Por ello es que nos comenta...
1: Por la número 3.
2: 6 a 5.
0: Es decir, dos votos de distancia, dos votos de diferencia, dos votos de ventaja es para el número 2. Para el número 3. El número 3, Grupo Brindis, está finalizando, está terminando y está llegando a la meta como el único título ganador. Resultado de la votación, resultado de la propuesta de Terminación 32, quien a través de los votos y a través de la carrera logra finalizar con exactamente 6 votos. Aún el último, digámoslo así, contado con Terminación 82, quien ya llegó fuera de tiempo, pero igual votaba por Grupo Brindis. Eso significa que la competencia finaliza de esta manera. El ganador es el número 3. Ya no hay nada más que decir, sino el tiempo se nos acaba, el tiempo corre... Y el tiempo avanza. Vamos a escuchar la canción ganadora y vuelvo con ustedes para pasar a despedirme.

la tarde con 58 minutos. Ha llegado el minuto, el momento y la hora en que yo me tenga que pasar a despedir, no sin antes dejar programadas sus canciones. Así que vamos a ver qué es lo que nos piden, qué es lo que nos dicen, qué es lo que desean escuchar y con qué es que vamos a terminar esta tardecita. Lo bueno es que no hubo lluvia, así que no hay así como que digamos se interrumpe la programación, porque sí se puso feo, la verdad. Ahorita que estoy recordando, el día de ayer estaba... No, se cerró la lluvia, se cerró el agua, no se veía nada. De puro milagro no se inundaron las calles, ¿verdad? A lo mejor... Ay, no, ¿ya qué cosas iba a decir? No, me abstengo de mis comentarios, después vayan a decir que andamos haciendo tiraderas. No. Vamos a iniciar ya con la programación de las canciones. Primero que nada, recordando quiénes fueron las terminaciones que ganaron. Y esas fueron terminación 50, 48, 95 y 32 recientemente. Ellos tienen prioridad en cuanto a la programación de sus canciones porque ganaron una carrera, ¿de acuerdo? Por lo tanto, van a sonar primero, si es que me contestan ahorita, y si no, hasta donde les toque. ¿Con qué me refiero con hasta donde les toque? Pues hasta donde lo terminen los audios, porque también me comuniqué con terminación 30 y 29, 51, 54 y 65. Personitas que muy amablemente estuvieron participando activamente en la competencia mediante audios. Vamos a ver si es que nos responden, si es que sí, si es que no. Recuerde que igual tampoco es a fuerza, es únicamente si es que quieren y si desean escuchar una canción. En caso de que no, sin problema. Vamos con las respuestas. Vamos con la primera que llega de terminación 50. Recuerde que el día de hoy fue la primera ganadora. No. Con todo, la chiquilla. Y nos dice Nocturna con Anabanta. Ah, caray, esa canción no la había escuchado, pero pues bueno, posiblemente tenga el honor de escucharla ahorita en lo que nos despedimos. Terminación 48, también aquí está su respuesta, nos dice: sí, güerita, ¿me puedes dejar programado por favor el tema Streisand de 21 Pilots? Gracias, chulis, y hasta mañana, que tengas una excelente tarde, noche. Claro que sí, preciosa, muchas gracias por tus buenos deseos. Tu canción se está programando y por supuesto espero que en unos momentos más la escuches. En cuanto a respuestas de ganadores, la de terminación 95 aún está ausente, pero terminación 32 ya está presente. ¿Quiere escuchar El Viento, la Brisa y Tu Recuerdo con Grupo Venus? 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Así de rápido, ya son las 6:01, serán las 6:02 y se darán las 6:05, pero para ese minuto yo ya tengo que estar afuera. Ya tuve que haberles dicho adiós. Por lo tanto, igual, si es que no me responden en este momento, pues responda lo más pronto posible si es que sí desea escuchar una canción, porque en caso de que no, pues sin problema, ya nos estaremos diciendo adiós. Ahora, me permito pasar con las terminaciones que... Ah, pues ya. Con las terminaciones que enviaron audio, únicamente recibo la respuesta de terminación 29, quien nos comenta: buenas tardes, güerita, sería Junior H con Intro y Gracias. Gracias a ti, preciosa, por haber participado activamente en las competencias mediante los audios. Y ahora, pues con esto yo me paso a retirar y a despedir. Hasta el momento es la única respuesta que recibo, por lo que con gusto, pues hay que decirnos adiós. Nos gustaría, ¿verdad? Nos encantaría pasar más tiempo aquí con ustedes, conectados, hablando, platicando, jijiji, jajaja. Pero, pues el tiempo es escaso, el tiempo es límite. Igual creo yo que si estuviera yo hable, pues se cansarían, ¿no? Se hartarían de escuchar la misma voz. Eso puede ser, ¿verdad? No lo sé, igual su opinión de ustedes. Pero pues por el momento, ya que esas son mis creencias, pues nos pasamos a retirar y nos pasamos a despedir. Hermosas y hermosos, ¿qué más puedo hacer que desearles una linda tarde, una hermosa noche y que por supuesto un excelente jueves? Porque iba a decir fin de semana, pero ¿ya lo consideran fin de semana? No, ¿verdad? No, todavía no. Prácticamente sería como que el jueves es la mitad de la semana contando sábado y domingo. Bueno, entonces nos pasamos a retirar deseándoles un excelente jueves, una excelente...